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2: Más de 200 niñas, niños y adolescentes participaron en el curso de verano INCODE 2026 que concluyó con actividades recreativas, activación física y convivencia familiar. El Instituto Colimense del Deporte destacó la participación de entrenadores, promotores y voluntarios e invitó a las familias a integrar a sus hijos en las escuelas de iniciación deportiva para continuar fomentando hábitos saludables y el desarrollo deportivo. La candidata a la Coordinación Estatal de la Defensa de la Transformación y Soberanía Nacional, Rosy Vallardo, aseguró que prácticamente ha recorrido todo el estado en sus asambleas informativas. Destacó que el contacto directo con la ciudadanía permite reconocer de primera mano las necesidades de la población y contrastó este modelo con las prácticas políticas tradicionales al señalar la importancia de caminar las comunidades y escuchar a la gente. La Secretaría de Seguridad y Protección Ciudadana informó que el incendio registrado en una patrulla de la Policía Estatal se debió únicamente a una falla mecánica. El incidente ocurrió sobre la avenida Benito Juárez en Villa de Álvarez, sin que se registraran personas lesionadas ni afectaciones al tránsito. La dependencia pidió a la ciudadanía atender únicamente la información emitida por los canales oficiales y descartó que se tratara de un ataque. Voz informativa, Sinoé de la Rosa.
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0: 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Son las 6:15.

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1: El gobierno de México comenzó este lunes la dispersión de la beca Rita Cetina para estudiantes de primaria pública. El apoyo consiste en un pago anual de 2.500 pesos destinado a útiles y uniformes escolares que beneficiará a casi 6.7 millones de alumnas y alumnos. La entrega se realizará del 3 al 14 de agosto conforme a un calendario organizado por la letra inicial del primer apellido. La presidenta Claudia Sheinbaum anunció que se trabaja en una propuesta para regular el uso de plataformas digitales y redes sociales dentro de las escuelas. La iniciativa se construirá con especialistas y foros nacionales con el objetivo de proteger la salud mental de niñas, niños y adolescentes frente al uso excesivo de dispositivos móviles. La propuesta será presentada antes del inicio del próximo ciclo escolar. Voz informativa, Sinoé de la Rosa.
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0: 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Son las 7:15.

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0: 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Son las 7:28.

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2: La Subsecretaría de las Juventudes informó que el registro para participar en el Premio Estatal de la Juventud 2026 se amplió hasta las 11:59 de la noche de este lunes 3 de agosto. Las y los interesados aún pueden completar el envío de documentos digitales, mientras que la documentación física será recibida hasta las 4:30 de la tarde en las oficinas de la dependencia. Con esta prórroga, se busca que ningún proyecto quede fuera de la convocatoria y reconocer el talento, liderazgo y compromiso social de las juventudes colimenses. La Universidad de Colima recibirá un recurso federal de $1,000,000 para renovar el equipo de audio e iluminación del Teatro Universitario. El rector, Cristian Torres Ortiz, explicó que el recinto, con 25 años de funcionamiento, requiere actualizar su infraestructura técnica para mejorar la calidad de los espectáculos. Aclaró que las obras se realizarán sin suspender las actividades ya programadas, por lo que la cartelera continúa con normalidad. Más de medio centenar de habitantes de La Becerrera, en Comala, participaron en un simulacro de evacuación organizado por la Unidad Estatal de Protección Civil. El ejercicio permitió poner a prueba los protocolos de traslado hacia el refugio temporal de Cofradía de Suchitlán, con apoyo de fuerzas federales, estatales y municipales. Además del traslado, se brindaron consultas médicas, alimentación y otros servicios para fortalecer la preparación de la población ante una posible contingencia volcánica. Voz informativa, Sinoé de la Rosa.
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0: 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Son las 8:26.

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0: 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Son las 8:59.

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1: La Subsecretaría de Cultura presentó una agenda con más de 100 actividades para este mes, entre conciertos, teatro, danza y talleres gratuitos. Destacan la Gala Anual de Beneficencia de la Orquesta Sinfónica de Colima y el Gran Concierto de Bandas en el Teatro Hidalgo. También se reactivaron 42 talleres artísticos dirigidos a niñas, niños jóvenes y personas adultas, con actividades distribuidas en distintos espacios culturales del estado. La Secretaría de Salud exhortó a la población a identificar los factores que desencadenan alergias como polvo, polen, alimentos, medicamentos o mascotas y evitar la automedicación. Recordó que padecimientos como rinitis, conjuntivitis, asma o dermatitis pueden agravarse si no reciben tratamiento adecuado. Las unidades del IMSS Bienestar ofrecen consultas y medicamentos gratuitos para atender estos casos. Con la Feria de la Salud, Cuidarte para Cuidar, la Secretaría de Salud dio la bienvenida a estudiantes que realizan su servicio social en unidades médicas del estado. Durante la jornada participaron en módulos informativos y firmaron un compromiso de autocuidado como parte de una estrategia para fortalecer su bienestar físico y emocional antes de iniciar su labor profesional. Voz informativa, Sinoé de la Rosa.
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0: 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Son las 9:14.

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2: Son las 9:28.

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1: Son las 9:38.
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1: ¿Sabías que algunas actividades requieren autorización ambiental antes de realizarse? El cambio de uso de suelo, el aprovechamiento de recursos naturales y ciertos proyectos de desarrollo deben cumplir con la normatividad ambiental vigente. Estos trámites ayudan a prevenir daños a los ecosistemas y permiten que el desarrollo ocurra de manera responsable. Informarte antes de iniciar un proyecto puede evitar sanciones y contribuir a la conservación del patrimonio natural de todos. La protección ambiental también comienza con la prevención. 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
1: La Coordinación Nacional de Becas informó que actualmente más de 19.5 millones de estudiantes reciben algún apoyo educativo del gobierno federal entre educación básica, media superior y superior. La inversión supera los 93 mil millones de pesos y contempla programas como Benito Juárez, Jóvenes Escribiendo el Futuro y Rita Cetina, consolidando una de las mayores coberturas de becas en el país. Durante el foro sobre plataformas digitales realizado en México, el psicólogo social Jonathan Hyde, profesor de la Universidad de Nueva York, advirtió que el uso intensivo de teléfonos inteligentes ha incrementado problemas como ansiedad, depresión y trastorno de atención entre adolescentes. Recomendó escuelas libres de celulares y fijar los 16 años como edad mínima para abrir cuentas en redes sociales. La discusión impulsada por México se suma a iniciativas de diversos países que buscan establecer límites al uso de redes sociales entre menores de edad. Especialistas participantes señalaron que herramientas como el desplazamiento infinito, la reproducción automática y los algoritmos de recomendación favorecen la adicción digital y aumentan la exposición a contenidos nocivos. Voz informativa, Sinoé de la Rosa.
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0: Muchísimas gracias por estar en esta fiesta. Gracias, te agradezco mucho. Y quiero que estés aquí con nosotros para echarle esta rolita que es un blues. Y dice así.
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1: 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Son las 10:29.

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7: Hola, hola, ¿cómo están? Soy Claudia Mejía. En esta ocasión vamos a hablar de un tema que le compete a las mujeres. Bueno, en parte mujeres, en parte a tu pareja, en parte a todos, porque somos una red de apoyo aquí en esta vida. Debemos de tener siempre redes de apoyo y no estamos solitos. Entonces, pues vamos a empezar. En esta ocasión vamos a hablar de endometriosis. Es una palabra medio rara y tal vez nunca la hayas escuchado, o tal vez sí, pero si eres mujer, seguramente sí. Y para eso está conmigo la doctora Alejandra López Chávez. Ella es ginecóloga y obstetra. ¿Cómo estás?
8: Hola, muy bien, muchas gracias. ¿Y tú?
7: Muy bien, aquí emocionada porque es tu primera vez.
8: Sí, mi primera vez.
7: Endometriosis. O sea, yo escucho endometriosis y endometrio. Bueno, ya nosotras sabemos que el endometrio, pues es esa capita que se suelta cuando estamos en nuestro periodo.
8: Exacto.
7: ¿No? Pero se escucha más peligroso y más feo que solamente
8: sí, suena,
7: eso, ¿no?
8: Suena intimidante la palabra.
7: Exacto,
8: ¿no?
7: Sí.
8: Pues justo lo que mencionabas, o sea, primero hay que entender que el endometrio es esta parte bien interna del útero que va a tener básicamente dos funciones. La función uno es que se va a hacer gruesita entre una regla y la otra, se va a hacer gruesa porque se prepara para recibir un embarazo. Si en esa mujer, en ese mes, no hubo un embarazo, al terminar ese periodo, va a caerse este endometrio en forma de menstruación, ¿no? O sea, el endometrio tiene que vivir justo en la cavidad endometrial y se va a descamar mes a mes en forma de regla. Sin embargo, la endometriosis quiere decir que hay tejido que no es endometrio como tal, es tejido similar, que eso es muy importante entender, que no es endometrio, que es tejido similar al endometrio y que va a estar fuera de esta cavidad, que puede abarcar cualquier parte del cuerpo humano, desde cerebro, desde ¿qué? Pulmones, desde el diafragma, pero principalmente va a estar en órganos pélvicos, que puede ser a lo mejor la vejiga, el uretero, el intestino, o literalmente los ovarios, las salpinges. Si bien esta es la localización más frecuente, no es la única. Entonces, realmente los síntomas van a ser múltiples, muy variados, en muchos matices, y cada paciente lo va a vivir de manera distinta. Entonces, si bien la endometriosis puede tener diferentes grados de afectación, siempre va a haber un dato que nos haga sospechar de ella.
7: Y si dices que es otro tipo de tejido, que puede estar en cualquier otro órgano, si de por sí el dolor que una siente en su periodo, no me quiero imaginar el dolor que sería tener ese tejido en otro órgano. O sea, ¿esto sí es así?
8: Sí, literal. O sea, al final del día, el tejido endometrial sano que está dentro del útero va a tener receptores para ciertas hormonas, ¿no? Estas hormonas, de manera natural, las produce el ovario. Pero también hay hormonas que producimos a través del tejido graso, a través de ciertos procesos químicos. Pero en una paciente sana, estrictamente hablando, y te hago mucho hincapié en esta parte que tú me acabas de mencionar, el dolor que sentimos durante la regla. Y ese es un punto pivote. La regla puede doler, claro que puede doler, pero hay un grado para diferenciar cuando es un dolor normal, entrecomillado, y un dolor que ya no se considera normal. Y esta palabra de es que para mí el dolor es normal, el normalizar el dolor, creo que es el gran error que podemos cometer desde a veces las propias pacientes que lo normalizan y también nosotros como médicos que no les damos el peso, ¿no? El justo peso a las cosas, ¿no? Entonces, tener dolor durante la regla puede ser normal siempre y cuando no afecte calidad de vida, que no sea un dolor incapacitante, que sea un dolor que te permita hacer tu vida prácticamente normal. Entonces, la endometriosis puede ser extremadamente aparatosa. Pacientes que durante la regla pueden tener sangrado a través del recto, a través de la orina, que pueden llegar a convulsionar, que pueden llegar a tener desmayos, que pueden tener focos de diarrea tremenda durante la menstruación. Y también importante no encasillarlo solo a la regla, ¿no? Porque a veces los médicos podemos caer a que solamente vas a tener dolor durante la menstruación. Y si no estás menstruando y te duele, entonces no es endometriosis. Y eso es un error, porque la endometriosis es una enfermedad crónica. Crónica quiere decir que dura mucho tiempo, que va a ser, se va a ir complicando, que va a ser una enfermedad que va a ser progresiva. Y eso hace que cada vez las molestias vayan siendo más aparatosas. Desde primero ser un dolor entre comillas, no tan complejo, que a lo mejor con analgésicos se puede tratar, a terminar en situaciones que requieran cirugía por una obstrucción intestinal, porque la función del riñón ya no está del todo bien, y todo porque esta enfermedad es muy agresiva.
7: Nos decías que hay una estadística que nos puede sorprender. ¿Cuántas mujeres lo padecen?
8: La estadística a nivel México se estima que 1 de cada 10 mujeres va a tener algún grado de endometriosis. O sea, 1 de cada 10, es impresionante. Sin embargo, tardamos en hacer el diagnóstico en promedio de 7 a 10 años.
7: ¿Qué? ¿Por qué?
8: Es muchísimo, exacto. ¿Por qué? Porque los síntomas son sumamente diversos.
7: Wow.
8: El hecho de que el tejido pueda estar a lo mejor en el intestino puede hacer que tú, al momento de la regla o fuera de la regla, puedas tener colitis, ¿no? Que tengas esta sensación de estar muy distendido después de comer ciertos alimentos, que tengas problemas al momento de evacuar, que tengas periodos de diarrea, porque el intestino se va a irritar por ese tejido y va a hacer que tengas evacuaciones sumamente líquidas, o que puedas intercalarlas con estreñimiento, porque a la

0: con todo esto de la endometriosis.
1: ¿Por qué les pasa? O sea, ¿cuáles son las causas?
0: Pues mira, la verdad es que desgraciadamente no tenemos los médicos una certeza de una causa única. O sea, hay muchas teorías de por qué sucede la endometriosis, teorías ya muy viejitas, algunas de ellas que tienen casi 100 años de que las empezaron a estudiar. Hay otra teoría que nos habla de que esto se forma desde que éramos embriones, desde que estábamos en la pancita de nuestra mamá. Nuestras células tienen esta capacidad cuando somos embriones de decidir, bueno, tú eres una célula del hígado, te vas para el hígado. Tú eres una célula del cerebro, te vas a cerebro. Tú eres de útero, te vas al útero. Hay teorías en las que estas células no llegaron a su destino final, se quedaban en el camino y por eso quedaron implantes en varias partes del cuerpo. Hay otra teoría que habla de que el cuerpo tiene esta capacidad de transformar un tipo de célula a otra. O sea, hay células que tienen que estar en la parte más superficial de los órganos que se llaman peritoneo y a lo mejor sufren este tipo de transformaciones a otro tipo de célula parecida al endometrio. Entonces, la verdad es que hay muchas teorías, también hay teorías genéticas en las que hay un patrón genético de que en tu familia probablemente, si tú tienes endometriosis, tías, primas, hermanas, tu mamá probablemente también tenga endometriosis. Y también cada vez nos acercamos más al tema de las enfermedades autoinmunes, porque hay una cierta relación en pacientes con lupus, en pacientes con artritis reumatoide, esas enfermedades que son también muy difíciles de diagnosticar y que también pueden tener una correlación con endometriosis.
1: Aquí en el ISSSTE sabemos que de primera instancia hay que ir a nuestra clínica. Ellos nos referirán al especialista. Aquí en el ISSSTE hay todo este grupo de apoyo, tanto emocional como médico.
0: Pues la verdad es que como tal un grupo de apoyo específico para endometriosis en el tema emocional todavía no, en la parte de psicología todavía no lo hay. En la parte quirúrgica, pues el abordaje ideal es vía laparoscopía. No se sugiere tanto la cirugía abierta porque va a ser bastante más agresiva de por sí. Entonces, en el ISSSTE, en hospitales de tercer nivel, como el 20 de noviembre, como en el López Mateos, como en el 1 de octubre, que hay este abordaje de cirugía laparoscópica es una buena herramienta. Y todavía más pensando en cirugía robótica. La cirugía robótica viene a ser un parteaguas en el manejo de enfermedades tan complejas como es la endometriosis. Entonces, en este momento, hasta donde tengo entendido, solamente en el 20 de noviembre hay Da Vinci y eso nos va a dar una oportunidad a los médicos y evidentemente a las pacientes para que tengan manejos mucho más integrales.
1: Me dio mucho gusto que estés aquí.
0: Ay, a ti, muchísimas gracias por la invitación, estoy muy contenta, me encanta hablar de este tema porque siento que como médicos tenemos la responsabilidad con las pacientes de hablar de este tema que a veces está muy oculto.
1: Gracias, yo soy Claudia Mejía, nos vemos en un siguiente episodio. Hasta pronto.
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7: Son las 11:11.

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Sí, 1, 2, 3, probando. 1, 2, 3, 4, sí. Sí, ya me escucho. Acá andamos. Oiga, Nacho Rolón contigo. Gracias por estar con nosotros. En esta mañana aquí estamos echando tinadazos. Nacho Rolón contigo. A través de el 98.1 Conexión, la poderosa voz de Colima a todo el mundo en la página icrtvcolima.col.gov.mx. Así nos escucha nuestro amigo Jesús allá en Corea, Japón, vendiendo tacos a los japoneses. Ese Chuy, ¿cómo andamos, viejo? Recuerda, puedes conectarte con nosotros vía internet icrtvcolima.col.gov.mx. Ahí en esa dirección, nuestro teléfono 312-3139-981. 312-3139-981. Teléfono en cabina, señor productor. Y nuestro, sí, ahí puede enviar el WhatsApp, el mensaje, el audio de WhatsApp, o también nos puede llamar y le contestamos en vivo y a todo color, señor productor. Y bueno, en las redes estamos como en Facebook e Instagram como Conexión 98.1, en el Chorlón contigo del meritito Villa de Álvarez, Colima, la tierra bendita de Dios y María Santísima. Aquí estamos ya echando tinadazos en esta madrugada, oiga, tendidos como bandidos de Río Frío. Ya son las 5:08 monitos. 5:08 monitos en este día, martes, ni te cases ni te embarques, martes 4 de agosto del 2026, día de ir a ver al señor de la inspiración del rancho de Villa y comprar encaladillas. Hoy es día de San Juan María Vianey, cura de, sí, fue un cura este señor, San Juan María Vianey. Órale, tiene el apellido como este, como las colchas, ¿no? Las sábanas, ok, Vianey. ¡Órale! Bueno, y también es santo de Aristarco. ¡Rubén está festejando su mono el día de hoy! ¡Hoy es día de San Jacinto! ¡Ese borrachito! ¡Hoy es día de tu santo! ¡Échate un toro prieto de Bulinga, viejo! ¡Para que festejes! San Eleuterio y Eufronio también está festejando su mono hoy. ¡Onofre también! Es día de su santo el día de hoy. Vuelvo a repetir, Onofre, Eufronio, Eleuterio, Borrachinto, Jacinto, es tu santo. Y luego hoy es día de San Rubén, Aristarco y San Juan María Vianey, que fue un cura. Gracias por estar con nosotros en esta mañana. Estamos tendidos como bandidos de Río Frío. ¿Y cómo andamos con la temperatura el día de hoy, señor productor? Ahí le va, mire usted, en este momento tenemos una temperatura de 23 grados centígrados, despejado, vamos a tener una máxima de 32 grados, señor productor, por ahí como a la 1 de la tarde, pero a las 12 ya vamos a tener 31, a las 11:30, a las 10 de la mañana 29 grados, esto va a subir, pero la máxima va a ser de 32 grados. Saludos a Chorcas, que ya nos mandó un sticker por ahí. Precipitaciones, 0%. No va a llover, señor. ¿Cómo es eso, señor productor? Chorcas, a ver qué haces, viejo, porque no va a llover. A ver dónde metes a los valedores de tacón alto. Vientos huracanados del Pacífico, 5 kilómetros por hora. Humedad 86%. Calidad del aire, buena el día de hoy, la calidad del aire. Así es que ese es el pronóstico del tiempo para el día de hoy. Y gracias por estarnos ya acompañando en esta mañana, tendidos como bandidos. Ese Michorcas, ¿cómo andamos, viejo? Según aquí el pronóstico del tiempo, cero lluvias el día de hoy. ¡Ay, Dios! ¿Qué vamos a hacer, oiga? No quiero llover.

0: Real atrás de Rancagua, todavía no. Pepe Covarrubias, buenos días, Pepe. Chema Morquecho, te echas un caguamón al rato a las 12, arriba del tractorón viejo, Chema. Saludos para Mingo Castillo, que ya anda en tina en el Macho Prieto. Tolín Lepe, allá en la Sierra Mojada, ese Tolín. Sergio La Virgen, saludos para él, allá en el Rancho La Era. Y Urbano Salazar, en La Parranda, buenos días, Urbano. ¿Cómo andamos, viejo? Ayer subí unas caricaturas de unas vaconas bien prietas. Órale, tendidos con adiós de Río Frío. Gracias. El saludo también esta mañana para José Larios. Ya es hora, José Larios. Ya ensillaron los pencos, viejo. Y el saludo para Marcelo en Unión de Tula. Gustavo Adolfo Villanueva, allá en Ciudad Guzmán, Jalisco, en el Rancho Las Palomas. Buenos días, Gustavo Adolfo Villanueva. El güerito, como le dicen los de la Unión. Y a todos y cada uno de ustedes, hombre, gracias por estar con nosotros en esta mañana, tendidos con bandidos de Río Frío, aquí echando tinadazos. Enviamos un saludo también para el Puyas, ese mi Puyas, ¿cómo andamos, viejo? Saludos para ti esta mañana, hasta Hacienda el Puyas. ¡Saludos! Y un saludo también, dice, buen día, Nachito, excelente mañana para todos. ¡Órale, Leti Zamora, allá en el fogón de Doña Nena! No, anda en el cuarto piso ahorita. Anda en el cuarto piso, Leti Zamora. El fogón de Doña Nena. Hoy sí va a abrir. Hoy sí empiezan a chambear. Ayer descansaron. Ayer como esta hora estaban con las nachas para arriba. Pero bueno, Luz María, en un rato más arranca a Carnicería Gudiño, los mejores precios de la región, a patearles la cortina. Tendidos como bandidos, Nacho Rolón contigo en esta mañana de martes. Ni te cases ni te embarques. Ya es 4 de agosto del 2026, señor productor. Día de ir a ver al señor de la inspiración del Rancho de Villa. Vámonos tendidos como bandidos de Río Frío. Y ya tenemos mensajes de WhatsApp, señor productor. ¡Échale, Miguel!
1: Muy buenos días, amigo Nacho. Muy buenos días.
0: ¡Buenos días, viejo! ¡Ey!
1: Vámonos al Rancho de Villa, las encaladillas.
0: ¡Así es, viejo!
1: Saludos para todos los que escuchan este bonito programa. Para mis hermanos Carlos, José Luis, Ramón, Ana, Benjamín, el Tacua.
0: El Taco para andaba compadre, pedo.
1: Para Matías Andrés Negrete, Matías Andrés de Jao, familias.
0: Ey.
1: Para Germán Anguiano y familia, primo, hermano, primo, Germán Anguiano y familias.
0: ¡Seguro!
1: Para el ingeniero Fernando Doña Reni y familia.
0: ¡Seguro que sí, hombre!
1: Para las hermanas Heredia, para Doña Vicky Gutiérrez, para el Lechero de Grullo, para Leti Zamora, Dormita de Tecomán, para Fidel Puelvas. Para Rancho La Palmita, de mi amigazo Carlillo Virgen.
0: ¡Órale!
1: Para Rancho Coral de Piedra. Para Felipe Barreto.
0: ¡Órale, pues!
1: Para Silverio y Nacho Somo Toscano. ¡Saludos, saludos, amigo Nacho! Para ti, para su familia también.
0: ¡Ándale, pues!
1: Una canción, por favor.
0: ¿Cuál quieres?
1: Con José Fredo Jiménez.
0: A ver, dime.
1: La de... Cuatro caminos, señor, por favor, gracias. ¡Saludos!
0: Ya rugiste, viejo. Pues un saludo. Sí, señor productor, un saludo a Miguel Gómez hasta Denver, Colorado. Y un saludo para su hermana el Tacua, que ayer andaba pedo, señor productor. Saludos para él. En esta mañana estamos tendidos como bandidos de Río Frío. Nacho Rolón contigo a esta hora de la mañana cuando son las 5:16 monitos. 5:16 bonitos, Nacho Rolón contigo echando tinadazos del meritito Villa de Álvarez, Colima, allá donde cada año construimos la centenaria petatera. Pero fíjate, Miguel, que en el Rancho de Agosto construyeron una petaterita, ¿cómo ves? ¿Verdad, César Romero? Ay, Dios, pues bueno, pues cada quien, tendidos como bandidos de Río Frío. Para festejar los festejos charrotaurinos por allá en el Rancho de Agosto, que este próximo domingo creo que va a ser la entrada de la música por allá en el Rancho de Agosto, e hicieron una petaterita. ¿Cómo ves, Miguel? ¡Saludos esta mañana para todos y cada uno de ustedes! Ahí está César, bien enojado. César Romero, gracias por estar con nosotros en esta mañana, tendidos como bandidos. Y nos pidió Miguel Four Way, señor productor. ¡Vámonos! Cuatro caminos, tan solo han quedado. Ah, no, eso no es así, no es verdad. Gracias por estar con nosotros en esta mañana. Tendidos como bandidos de Río Frío, echando tinadazos a través de el 98.1 Conex

0: con la poderosa voz de Colima. Oiga, ¿no quiere jalar esto, señor? Ahí está. Vámonos,
1: Estaba atorado el hijo de la tina. Pero ya.

0: Hoy nomás, señor productor, escuchamos Four Ways, Cuatro Caminos con José Alfredo Jiménez. Tendidos como bandidos de Río Frío, gracias por estar con nosotros en esta mañana. Oiga, yo recuerdo el día que murió José Alfredo Jiménez. Sí, hombre, estaba viendo un noticiero de Televisca y mi mamá lo estaba viendo. Y cuando va saliendo Lolita Ayala, murió José Alfredo Jiménez y le salió la imagen que estaban bajando un féretro de un avión ahí en el aeropuerto de León, Guanajuato, señor. León, Guanajuato, señor productor. Así es que bueno, dije, ay Dios, tendidos como bandidos. Murió José Alfredo Jiménez, tendidos como bandidos. Gracias, Nacho Rolón, contigo a través de Conexión 98.1. Sí, con Lolita Ayala, yo escuché eso, señor productor. Estaba chiquillo. Gracias por estar con nosotros en esta mañana, tendidos. Y luego mi mamá, cuando escuchó la noticia, le hizo mi mamá. ¡Órale, tendidos como bandidos! Gracias por estar con nosotros en esta mañana. Aquí estamos tendidos como bandidos de Río Frío, echando tinadazos a través de Conexión. Tendidos como bandidos de Río Frío, Nacho Rolón contigo en esta madrugada, echando tinadazos, señor productor. Así es que quédese con nosotros en esta mañana, porque tenemos más, señor productor. Vamos a ver qué hay por aquí, señor productor. Tendidos como bandidos de Río Frío. A ver, échale mi César Romero.
1: Muy bueno, bien, Nachito.
0: Good morning, how are you?
1: Aquí escuchando 98.1.
0: Hey.
1: Radio Conexión. Aquí mandando saludos para los compañeros de Parques y Jardines de Villa de Álvarez.
0: Parques y Contentos.
1: Ahí también para los servicios públicos y para los mecánicos. Saludos también para todos los petateros, constructores y coroneros. Ahí para la cuadrilla de Luis, la cuadrilla de los Tene, Guajara Májara, El Calimba, Venecillo y Rigo. Ahí también para Güero Velador, Nacho Cervantes y Tabora Mila.
0: ¡Ey!
1: Saludos también para la señora San José Carmen, doña Lenor. Ahí para la caminadora, doña Vicky Gutiérrez y Normita de Tecomán. Saludos también ahí para Fidel Llerena, ranchero de Grullo, Toño Castillo.
0: ¡Ah, carajo! ¡Échale, mi César!
1: Grullo, Toño Castillo, Ramón el Diablo, Ramón González.
0: El Papayón.
1: Saludos también ahí para el Chorcas, para Juan Tortas, para el compañero Tacuache. Ahí también para la Sultrán. Ahí también para Antonio Zamora, Leti Zamora, la ordeña de Fran y la ordeña de Rafael Chocho. Saludos también ahí para el viejo Tacuarón hasta Modesto, California.
0: El que metió para la
1: amigo
0: pata.
1: Castillo, Teban Castillo.
0: Hey.
1: Ahí para Manny García y para Jorge Aceves, ahí de Los Ángeles, California.
0: ¡Seguro que sí, hombre! ¡Échale, mi César, no te duermas!
1: Ay, si se puede, te pones la canción Leña de Pirú con la banda Macho.
0: Ya rugiste, sí se puede.
1: Saludos, Nachito, y que tengas buen día. Y ahí estamos al pie del cañón, gracias.
0: ¡Ándale, pues, mi César Romero! ¡Saludos de los constructores de la petatera en Villa de Álvarez, Colima, la tierra bendita de Dios y María Santísima! Dice por aquí, buenos días Nachito, dice, buenos días Nachito, un saludo para ti, un saludo para doña Leonor de Sánchez del Carmen, un saludo para doña Jovita del Mirador de la Cumbre, un saludo también para Ramón Orozco, igual y lo veo hoy en el rancho de Villa, siempre anda por ahí. Y un saludo para mi mujer Guadalupe Flores, que está en Tizna preparando el lunch. Soy Francisco Ramírez, de Coquimatlán, Colima, la tierra chihuilenera. Y vámonos, Francisco Ramírez, para las Carmelitas. Ay, me saludas a los del cubetazo si los ves, Francisco Ramírez. Gracias, y nos vamos con esto. Nos la pidió César Romero, señor productor, y nos vamos tendidos como bandidos. ¡Leña de Pirul! ¡Échale, viejo! ¡Vámonos, recio! ¡Hoy no más! ¡Esto es música y no tinaderas, oiga! ¡Échale, machos! ¡Que no son machos! ¡Pero son bien muchos, oiga!

Ya les digo, señor productor, no son machos, pero sí son bien muchos. La banda Machos esta mañana. Gracias por estar con nosotros en esta mañana, 5:26, monitos. Dice por aquí, Nachito, por favor, me pone la Elisa Compacto de Amor. A ver, señor productor, vamos para acá, vamos a buscar la Elisa Compacto de Amor. Gracias por estar con nosotros, tendidos cabandidos. A ver, nos llegó un mensaje de por allá de Leti Zamora. Dice, Nachito, por favor, me pone la Elisa Compacto de Amor. ¡Cómo no! ¡Ahorita la ponemos! Esa canción, Pacto de Amor, la Elisa. Y un saludo también esta mañana para el Fogón de Doña Nena, que hoy sí abren. Igual y van a tener hígado encebollado en el menú el día de hoy. Saludos al Fogón de Doña Nena y a Leti Zamora, que anda en el cuarto piso por allá. Y nos pidió la Elisa, Compacto de Amor. ¡Sale y vale! Tendidos comandidos, Nacho Rolón contigo en esta madrugada a través de el 98.1, la poderosa voz de Colima en esta madrugada. Aquí estamos echando tindadazos, señor productor. Así es que quédese con nosotros. Estamos disfrutando ya de la buena música en este Wake Up Ranchero, tendidos comandidos de Río Frío. Así es que, señor productor, pues nos hable más del asunto. Vámonos riendo. Aquí está. A ver, señor productor, no la agarramos empezada. Gracias por estar con nosotros en esta mañana. Estamos tendidos como bandidos de Río Frío a través del 98.1 FM. Conexión, la poderosa voz de Colima. Y gracias por estar con nosotros en esta mañana, tendidos como bandidos de Río Frío. Siempre contigo y donde quiera que te encuentres, aquí estamos echando tindadazos. ¡Vámonos recio! A lo que te truje, chencha, tendidos con bandidos de Río Frío, Nacho Rolón contigo y... A ver, señor productor, píquele ahí. Sí, hombre, gracias. Ahora sí, señor productor, nos vamos con esto. Aquí estamos tendidos como bandidos de Río Frío a través de Conexión.

0: La Elisa, señor productor, la Elisa, pacto de amor a través del 98.1 en el Wicca Ranchero. No la pidió Leti Zamora, la línea está sonando, señor productor. ¿Quién será? ¿Quién es el que anda ahí? Escri-cri. Sí, bueno, buenos días, les de Dios esta mañana.
1: Bueno, muy buenos días.
0: ¿Qué pasó, Toño? ¿Cómo andamos, viejo?
1: Ya queriendo empezar el baile un ratito más.
0: Ah, bueno, está bueno, hombre.
1: Hay que ir acomodándonos para ir a empaquetar.
0: Está bueno.
1: La tostadita.
0: Seguro que sí, hombre.
1: Pues sí, necesito para ver si me hace favor poner una canción de Miguel Acer Mejía.
0: Miguel, a veces Mujía.
1: Tú, solo tú.
0: Seguro.
1: Para dedicársela a doña Leonora San José del Carmen, allá donde se encuentra ella. Para Jovita Chávez y sus hijos Chuy y Rafita, para la señora Reinalda López del centro de Colima.
0: Reinalda, quítate la mini
1: para palda. Vicky Gutiérrez, para Comalita, para Abraham, para César Romero y para la familia Dueña Sandra y Castillo Balcazar, la gente de Julapa, por lo nuevo y el Miscuate. Y para ti, Nachita, y para Jorge Velasco, y para Pedro, el mecánico.
0: Ah, mi carnal, ¿no? Mi carnal.
1: Así es. Y pues para todos los que nos están escuchando, esperamos que tengamos un bonito día hoy y siempre.
0: ¡Sale, vale, Toño!
1: Y ahí saludos a todos los que nos faltaron, al señor, al ranchero del Grullo también.
0: Un saludo al ranchero del Grullo, sí. Hasta allá, hasta el Grullo, Jalisco.
1: Y al Chinto de la Rúa.
0: A Borrachinto, hoy es día de los Jacintos, ¿eh?
1: Se va
0: a echar un toro prieto de Bulinga el día de hoy, al cabo ni sabe.
1: A ver si le haya.
0: Al cabo, hasta el cabello se le cayó ya por andar tomando eso.
1: ¿Eh? Bueno, pues, no se quiere el mismo.
0: No se quiere.
1: No, está canijo.
0: ¿Eh?
1: Pues ándale, pues, Nachito, pues aquí estamos escuchando ya aquí hasta las 7 en la voz de Colima.
0: ¡Seguro que sí, Toño!
1: Andrés, pues muy bonito día para todos.
0: Igualmente, Toño, igualmente. Dios te bendiga, viejo.
1: Gracias.
0: A empaquetar tostadas. Vámonos, Recio. Ya se fue Toño, señor productor. Vámonos, nos pidió esta. ¡Se la ponemos! Y gracias por estar con nosotros en esta mañana, tendidos como bandidos de Río Frío. ¡Échale, Miguel, a veces, Mujía! ¡Tendidos como bandidos! No quería jalar, señor productor. Ahí está. Hoy nomás, oiga.

nomás, señor productor. Tú, solo tú. Fue lo que escuchamos a través de Conexión 98.1. Nos la pidió nuestro amigo Toño Castillo, allá en la tostadería de la Colonia del Valle, señor productor. Y gracias por estar con nosotros en esta mañana. Aquí estamos tendidos como bandidos de Río Frío, echando tinadazos a través de Conexión 98.1, la poderosa voz de Colima. Señor productor, ¿qué pasó con el Camino Real de Colima? Dicen que yo no lo sé, pero lo sé como la palma de mi mano.

0: Ya son las 5 de la mañana con 38, monito, 5 con 38. Gracias por estar con nosotros. Yaya, ¿cómo andamos, mujer?
1: Buenos días, Nachito. Lo que te decía Leonor, ya casi al terminar el programa, que a las 5 de la mañana sí se escuchaba por internet la radio. Pero después ya como a las 6 ya no se escuchaba. Yo incluso te estaba escuchando por internet y tuve que prender mi radio para terminar de escucharte. Hasta las 7.
0: ¡Órale, está bueno!
1: Saludos para todos los seguidores de Nacho Rolón.
0: ¡Órale, órale! ¡No! Es que por internet hay un delay, hay un retraso. Y si me están escuchando por internet, pues no me van a escuchar. Es lo que pasa con los de Nashua, New Hampshire, o los de Estados Unidos, que a veces me llaman. Y igual y están escuchando en un teléfono o algo. Y si no, pues no, es que hay un retraso en el internet. No sé cuántos segundos, pero hay un retraso. Y es que no me alcanzan a escuchar. ¡Órale, tendidos como bandidos de Río Frío! Nacho Rolón contigo, gracias por estar con nosotros. Saludos a los amigos pialeros de Colima, Jalisco y Michoacán. Un saludo a Canelo, allá en Tonaya, en Jalisco, a José Larios. Buenos días, señores pialeros. Échale, Nachito, saludos, ya es hora. Vámonos, que ya ensillaron, Nachito, vámonos, vámonos. ¡Órale, José Larios! Allá en San Gabriel, Jalisco. No te rajes, Jalisco. Tendidos como bandidos de Río Frío. Saludos, Padre Huesito, hasta Villa de Álvarez, Colima, la tierra bendita de Dios y María Santísima. Gracias por estar con nosotros en esta mañana. Aquí estamos tendidos con Dios. Y un saludo a Yaya Villalbazo de Visas Villa, señor productor. ¿Qué dice el ranchero del Grullo, señor productor? A ver.
2: Buenos días, ¿cómo estás?
0: Aquí andamos, fíjate.
2: Oye, para mandar saludos.
0: Échale.
2: A la señora Leona Dormida, Leti Zamora, Normita Tecomán, Jovita Admirador,
0: Jovis,
2: Chorcas, Fidel Llerenas.
0: ¡Seguro!
2: César Romero.
0: Sí.
2: Para el Chicles, Miguel Gómez y su hermano Tacua. Para
0: ¡Échale, viejo!
2: Para Jorge Cebes.
0: Hey.
2: Para Juan y Juanita Benicio de Coquimatlán.
0: ¡Seguro!
2: Y para todos los que nos están escuchando por allá en Colima, muy buenos días, Nachito.
0: ¡Ándale, pues!
2: Puedes poner la canción Divino Tormento.
0: ¿Cómo no, Pedro Infante? ¿Seguro?
2: Por favor.
0: Sí, algo se te olvidó.
2: Gracias, Nachito.
0: Échale.
2: Muy buenos días.
0: Buenos días. Algo se te olvidó.
2: Y un saludo también para José Luis Huevas y Don Ramón de Polo Juárez.
0: Hey.
2: Saludos por ahí para todos.
0: Algo se te olvidó otra vez.
2: Al ingeniero Miguel Ángel Rosas, por favor.
0: ¡Ándale!
2: Gracias, Nachito. Buenos días.
0: ¡Ándale, pues, ranchero del Grullo! Hey.
2: Y a doña Vicky Gutiérrez y Comanita.
0: Hey.
2: Y para la caminadora también, buenos días.
0: ¡Buenos días! ¡Buenos días, te dé Dios! Y gracias por estar con nosotros en esta mañana, tendidos como bandidos de Río Frío. ¡Vámonos, recio! Y esto se llama Divino Tormento, señor productor. ¡Échale, Pedrito!

0: Hoy nomás, don Pedrito Infante, señor productor, gracias. ¿Qué dice Yaya Villalbazo, señor? 5:45. Échale, mi Yaya.
1: Me da gusto escuchar que todos tus conocidos y tus seguidores te llaman por teléfono, se madrugan para mandarte un mensaje o hablarte.
0: ¡Órale, Yaya! ¡Saludos a Yaya! Saludos a Yaya Villalbazo de Visas Villa y en el mero corazón de Villa de Álvarez. Órale, saludos esta mañana a todos y cada uno de ustedes, a todos los que se están reportando con nosotros a través del 98.1 Conexión, la poderosa voz de Colima. Aquí estamos en las avenidas Benito Juárez y Niños Héroes, aquí en la pura esquina, señor productor. Aquí estamos echando tinadazo. Recuerdo que como esta hora pasamos por aquí, era una brecha chiquita nada más, señor productor, angostita. Pasábamos en tizna la puerta de Rolón a sembrar. Nachito, bueno, pero llovía, llovía en ese tiempo. Estaba yo chiquillo. Ahorita no llueve, hay mucho valedor de tacón alto. Buenos días, aquí andamos. Saludos a todos los radioescuchas desde Polvo Juárez, ponte la canción en definitiva con Alfredo Olivas. Ah, este es José Luis Vuelvas. Órale, José Luis Vuelvas, saludos para ti en esta madrugada. Y enviamos también un saludo a tu amigo el Tacua, que ya anda de la mano del Cejudo esta mañana, barriéndole y trapeándole la alfombra roja y caravana. Órale, tendidos como bandidos de Río Frío. Ese es mi Tacua, que ayer en la tarde andaba borracho. Tendidos como bandidos de Río Frío. Gracias por estar con nosotros en esta mañana, tendidos como bandidos de Río Frío. Y enviamos un saludo a Miguel Gómez. ¿Qué dice Miguel, señor productor? Dice, muchas gracias por los saludos y la canción, amigo Nacho Rolón, saludos. Órale, Miguel Gómez, y enviamos un saludo también a los del tablado 71, tendidos como bandidos de Río Frío, desde aquí, desde Conexión 98.1, la poderosa voz de Colima. Tendidos como bandidos, oiga, este es un mini concierto esta mañana de don Pedrito Infante. Ahí viene el aguacero, pero nomás no cae, señor productor. Ay Dios, ¿qué vamos a hacer, oiga?
2: Tú, presidiano, dígale a la güera que no se quede.
0: ¡Que no se quede la güera, Tolín! Ni el toro prieto tampoco. Ah, el barcino.
2: Ese toro barcino, que no se quede.
0: ¡Ay, Tolín! ¡Tendidos con bandido! A ver, señor productor, comiénsela. ¡Vámonos, tendidos! ¡Aquí está! ¡Para los amigos pialeros, señor productor! ¡Y ahí viene el aguacero! ¡Hoy no más!
2: Tú, presidiano, pícale a la güera que no se quede.
0: ¡Pícale a la
2: arriba,
0: güera,
2: presidiano!
0: ¡Hoy no más!
2: ¡Apúrales, apúrales, que ahí viene el agua! ¡Ese toro barcino, que no se quede!
0: ¡Que no se quede el toro barcino, Tolín! ¡Vámonos, recio! ¡Hoy no más!

0: Hoy nomás, señor productor, escuchamos a Pedrito Infante con el aguacero. Gracias por estar con nosotros en esta mañana. Aquí estamos tendidos como bandidos y un saludo a los de Polvo Juárez, a Rondamón, a la gallina maniada, paliada, ¿cómo? Pialeada. Gracias por estar con nosotros en esta mañana, tendidos como bandidos de Río Frío. Aquí estamos echando tiznadazos. Saludos a Yaya Villalbazo y a todos y cada uno de ustedes por estar con nosotros en esta mañana, tendidos como bandidos de Río Frío, en el 98.1 FM, la poderosa voz de Colima. Señor productor, aquí estamos echando tiznadazos y gracias a todos y cada uno de ustedes por estar aquí al pendiente de nosotros. Dice el ranchero del Grullo, dice, ¿qué dice, señor productor? Dice, gracias, Nachito, y saludos, arriba el Atlante, es mi equipo, y el sábado pasado le ganamos al Frustrazul, 3-2, señor productor, órale. Y el delantero que traemos de aquí de Colima, Luis Puente, es de Colima, el delantero del Atlante, le metió un golazo a Gudiño, el portero del Frustrazul, sí, le metió un golazo de cabeza a Gudiño, el portero del Frustrazul, Luis Puente de por aquí de Colima, sí, uno de los delanteros del Atlante es de aquí de Colima, señor productor. Gracias por Luis Puente, tendidos como bandidos de Río Frío, y aquí seguimos echando tiznadazos en esta mañana. Enviamos el saludo a Borrachito de la Rúa, hoy es su mono, hoy día es el día de San Jacinto, señor productor. Vamos a ver quién anda por ahí. Sí, bueno, ¿quién nos llama tan temprano? 5:52, monitos.
1: Sí, buenos días, Nachito, aquí escuchando. ¿Qué? A todos los que ya me mandaron saludos.
0: ¡Sale, Emiliano! Aquí estamos echando tiznadazos.
1: Y me puedes poner una de Miguel Aceves Mejía, no hay derecho.
0: No hay derecho, Miguel, a veces Mujía, seguro que sí, hombre.
1: Y escuché a Toñito, y escuché al ranchero del Grullo, también a Miguel Gómez, a todos los que me mandaron saludos, a don César Romero. Pues hay para todos, a José Luis Vuelvas, allá don Ramón, todos están ahí en Lordeña.
0: ¡Allá anda José Luis Vuelvas!
1: Allá anda, ya vino de Manzanillo.
0: ¿Qué? ¿De Manzanas?
1: Y para don Fidel Llerenas, para doña Vicky Gutiérrez, don Comalista, allá para Juanita y Juan de Coquimatlán, para doña Toña, la de mamá de Chayito Lizondo.
0: ¡Seguro que sí, hombre!
1: Gonzalo Jiménez, que no se ha comunicado, todavía nos falta ahí.
0: Y no sé qué está pasando.
1: Para todos los taxistas de Coquimatlán.
0: Seguro que sí.
1: Para Antonio Gutiérrez de ahí de Suchitlán. Hay para todos los de Suchitlán que estén sintonizando la poderosa voz de Colima.
0: Seguro
1: para
0: que sí.
1: Para los de la Yerbabuena, del Nuevo San Antonio, los de acá del Tecuán, que es Benjamín y Lilia. Y todos los de aquí de San José del Carmen que estén escuchando también, que estén echando el lunch.
0: ¡Órale!
1: Porque ya se van a ir a abonar, pero no quiere el agua.
0: No quiere el agua, fíjate,
1: no,
0: hombre.
1: Se pone bonito y luego se quita.
0: Que no va a llover ahora, son el pronóstico del tiempo. ¿Cómo ves? Lluvia cero, dice.
1: Cero. Pues para el ranchero del Grullo, allí también, que ya de andar en el Grullo, allá, ¿vos sabe dónde andará?
0: Sí, allá anda. Ya se comunicó con nosotros.
1: Sí, ya lo escuché también ahí.
0: Hey.
1: Pues hay para todos los de ahí de Comala, para Juanito Ceroles, doña Mari, para Gustavo el Zurdo, el taxista de ahí de Comala.
0: ¡Seguro que sí, Miliona!
1: Pues hay para todos los que estén escuchando, para mi hermana allá en Picacho, sí, está acá en el Golfito La Paz.
0: En el Golfito de La Paz, y un saludo para Gonzalo, ¿cómo se llama el de ahí?
1: Alonso, ahí. Para todos, para doña Reinita López, para Toñito Castillo también, que ya lo escuché muy temprano, madruga.
0: Madruga, ya de estar empaquetando tostadas, Toño Castillo, ahorita, en Tizna. Sí.
1: Para esta, la de allá, Normita, de Tecomán, que ya tiene 10 también, que no se ha comunicado. Al rato,
0: sí, hombre.
1: Una llamada.
0: Seguro que sí, hombre.
1: Los de acá de Mazatán, que es doña Luz y don Mili.
0: Un saludo para don Güello, el de la tortillería,
1: para
0: también.
1: Para don Güello y para el otro de la tortillería, don Moy Falcón.
0: ¡Órale, ese don Moy!
1: Hey. A todos los de aquí de San José del Carmen.
0: ¿Ya pasaron las chivas, Miliona?
1: No dijeron, por eso ahora me adelanté a hablar, porque ayer ya dije no alcancé a ponerme mi canción.
0: ¡Órale, no, está bueno! Ahorita
1: le subo todo volumen, ahorita le subí con las de Pedro Infante.
0: Sí, el aguacero, pero nomás no llueve.
1: Y luego la otra de Miguel a veces Mujía.
0: Miguel a veces Mujía también.
1: La que pidió Toñito.
0: Así es.
1: Ahora puras buenas, se estás aventando.
0: No, pues aquí puras buenas, mi Leona, y luego.
1: Como dijo Pirris.
0: ¿Ey?
1: Pero no se puede decir.
0: Ah, órale.
1: Cuando ponías buenas, decía, ahora sí.
0: ¿Qué
1: hubo? Ahí estamos. Un saludo para Pirris, también escuchando, porque le gustaba mucho el programa.
0: Ah, qué bueno, hombre.
1: Y al Pirrín de allá de...
0: ¡Del Miscuate!
1: ¡Del Miscuate!
0: ¡Saludos para él también!
1: Un saludo para todos los del Miscuate allá, para Lucía Aguirre también.
0: Ah, ya, ¿en el Miscuate también?
1: En el Miscuate, también es hermana de mi cuñado Jaime.
0: ¡Ah, órale, pues para Lucía Aguirre! Y un saludo a los de Pueblo Nuevo también.
1: Un saludo para todos ahí, que tengas buen día. Ya.
0: ¡Ándale pues, mi Leona! ¡Échate un vasonón de leche caliente de chiva ahorita! ¡Para que agarres energía! Ah, ya se nos peló, señor. Mejor quítela ahí. Gracias por estar con nosotros en esta mañana. Aquí estamos tendidos, cobandidos. Y esta nos la pidió. Nos la pidió. José Luis, vuelvas en Polvo Juárez, oiga. En definitiva. Échale.
2: En definitiva, esto es
0: de las que le gustan a la prima, Ali Rolón.

0: Señor productor Alfredo Olivas, en definitiva, gracias por estar con nosotros en esta mañana. Aquí estamos tendidos como bandidos de Río Frío, echando tinadazos a través de Conexión 98.1, la poderosa voz de Colima. Gracias por estar con nosotros en esta mañana. Aquí estamos tendidos como bandidos de Río Frío, echando tinadazos. Oiga, son las 6:00 a.m. en punto. Hora de escuchar el himno nacional mexicano, señor productor. A ver, señorita, ¿qué hora es?
1: Son las 6:00 a.m.
0: Hombre, gracias, preciosa. ¡Gracias! ¡Tendidos como bandidos!
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0: Hoy nomás, señor productor, la ley del Monty con don Vicente Fernández, tendidos como bandidos de Río Frío. Gracias, ya son las 6:08. 6:08, Nacho Rolón contigo. Gracias por estar con nosotros en esta mañana, tendidos como bandidos de Río Frío, echando tinadazo. Vámonos a lo que te truje, chancha. Tendidos como bandidos de Río Frío, Nacho Rolón contigo en esta mañana a través del 98.1 FM, la poderosa voz de Colima.
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0: Oiga, aquí seguimos echando tinadazos en esta mañana. Esta nos la pidió la Leona Dormida, allá en Sánchez del Carmen, Jalisco. ¡No te rajes, Jalisco! ¡Vámonos, Miguel, a veces Mujía! ¡Tendidos como bandidos! Y no hay derecho, oiga. ¡Uy, no más! ¡Échale, Miguel! ¡Tendidos como bandidos!

Hoy, señor productor Miguel Aveces Mujía, atendidos como bandidos de Río Frío a través de Conexión 98.1, la poderosa voz de Colima. Aquí estamos tendidos como bandidos de Río Frío, echando tiznadazos. Nacho Rolón contigo, aquí en Conexión 98.1. ¡Sal y vale, tendidos como bandidos!

0: Señor productor, ¿cuándo pidió Urbano Salazar Camino de Canutillo? ¡Órale, con Chente Huentitán! ¡Ahorita lo ponemos, mi Urbano Salazar! ¡Camino de Canutillo! ¡Y un saludo hasta la parranda! ¡A los ordeñadores de la parranda! ¡Buenos días, les dé Dios! Esta mañana aquí estamos tendidos como bandidos de Río Frío, echando tinazos, pero somebody es... Hizo un de borderline, señor productor, a saber quién anda por ahí. Sí, bueno, ¿quién nos llama? Ya colgaron. Bueno, pues ni modo. Tendidos como bandidos de Río Frío. Gracias por estar con nosotros. ¿Qué dice Urbano Salazar, señor productor? Dice por aquí, a ver. Dice, Nachito, buenos días. Ponte Camino de Canutillo con mi compa Chente Huentitán Fernández. ¿Cómo no? Ahorita la ponemos. Camino de Canutillo. Sal y vale, tendidos como bandidos. Y sí, bueno, ¿quién nos llama por ahí?
1: Sí, buenos días.
0: ¡Buenos días!
1: ¿Cómo estás, Nachito?
0: Aquí echando tinadazos.
1: Bendito sea el Señor Dios Todopoderoso. Sí. Gracias, gracias.
0: Ahí está. ¡Échale, Toño, échale!
1: Un saludo para todos ahí que nos están escuchando. Para tu familia y mi familia también. Y a todos que yo escuché, al ranchero del Grullo.
0: ¡Seguro!
1: Bernita de Tecomán, a Juan Ceroli de Tecomán, de Gutiérrez, a Tony Castillo, a todos que por allí, a Toño del Borrachito, también, y a todos ustedes, y al señor Leona. A todos los chiquitlanos aquí que nos están escuchando.
0: ¡Ale, vale!
1: Y que Dios nos siga bendiciendo y protegiendo a todos por ahí. Y que a ver si ya nos manda el agua, porque nomás no nos llueve.
0: ¡No quiere llover!
1: No quiere llover. Dices tú que desde Tacón Alto.
0: Sí, hay mucho valedor de Tacón Alto y no llueve. Chorcas no los esconde.
1: No. Entonces, ¿viste esconderlos en dónde?
0: Pues no sé dónde los esconde y luego ya llueve.
1: Ojalá, hay que pedirle a Dios que los esconde.
0: ¡Ey!
1: Y ese es el motivo. Bueno, pues muchas gracias puedes poner la canción, bueno, 4000 para con otro Aguilar.
0: ¡Ahorita la ponemos, Toño!
1: Órale pues, muchas gracias y que Dios nos bendiga a todos.
0: ¡Ándale pues!
1: Adiós.
0: Adiós, saludos a Toño Castillo, señor productor, Toño Castillo, Gutiérrez, allá hasta Xochitlán, saludos para él en esta mañana, aquí estamos tendidos como bandidos, y esta noche.

La pidieron por allá en la parranda, señor productor. Aquí está Chente Huentitán Fernández, oiga. ¡Échale, viejo! El otro día estaba viendo un hermano de él que es actor, que no sé en cuántas películas ha salido. ¡Vámonos!

Chente Huentitán Fernández, no te hiciste pipí, Urbano Salazar. Gracias, señor productor, gracias por estar con nosotros. Y saludo a Toño allá en Suchitlán, señor productor, aquí está. 4,000 pavos tan solo han quedado en el rancho que era mío. Oiga, recuerdo que yo iba a la tortillería 4,000 pavos, ahí de donde, de la casa de Urbano, de la casa de sus papás abajito, ¿verdad, Urbano Salazar? Las 4,000 pavos tan solo han quedado, así se llamaba la tortillería. ¡Vamos!

0: más, señor productor. Don Antonio Aguilar nos la pidió Toño Castillo. Gracias por estar con nosotros en esta mañana. ¿Qué dice, Chorcas? ¡Échale, mi Chorcas!
1: Buenos días, Nachito, buenos días. Aquí andamos echando chingadas. Sí, guardamos sí. Estos males y nomás no quiere la güera. ¿Verdad? Échale pues. Ganas, un bendecido día para todos en general, ¿sale?
0: ¡Órale!
1: Buenos días.
0: Buenos días. Buenos días a Chorcas, que hoy va a echar viajes y viajes en el taxi al Rancho de Villa. ¡Órale, órale, Chorcas! Buenos días, te dé Dios esta mañana. Y gracias por estar con nosotros aquí a través de Conexión 98.1. ¿Qué pasó, Juanito? ¿Cómo andamos, viejo?
2: Buenos días, Nachito, buenos días. Aquí andamos dándole gracias al primerísimo, Nachito.
0: Órale, está bueno, aquí estamos echando tinadazos.
2: Ay, dile al Chorcas que venga aquí a mi casa, Nachito. Tengo como unas 7,000 palmas benditas y como unas 400 cajas de veladoras.
0: ¡Ah, órale! ¡Ey!
2: Para que se las lleve y saque a pasear a aquellos dólares para otro lado.
0: No, pues dice que ya los guardó.
2: No. Ahora que pasé las veladoras y las palmas benditas.
0: Así es.
2: Ah. Sí. No quiere, Nachito. Ya somos estopas del invierno.
0: Sí, hombre, no quiere llover, hijo de la tiznada. Y luego, la leona no ha abonado la caña a causa de eso, no ha llovido.
2: No hay que renegar, Nachito.
0: No, así es, Juanito.
2: Ah.
0: Sí.
2: Hay que ser parejo. Si Dios nos da malo, hay que sonreír.
0: Así es, Juanito.
2: Y si nos da bueno, hay que llorar.
0: También.
2: ¿Ah?
0: Sí.
2: Bueno, como seres humanos somos bien perros, Nachito.
0: Ay, no.
2: ¿A poco no es cierto?
0: Así es.
2: Es la mera verdad, Nachito. Vemos la tempestad y no nos hincamos.
0: Así es, Juanito.
2: Vamos a la tienda y no te dan bolsa, te enojas, te acabas de bañar y te echas perfume y acabas con todo. Y ahorita, aquí están las consecuencias.
0: Así es, Juanito.
2: Entonces no hay que llorar, nomás hay que recibir la factura que estamos cobrando ya lo que hicimos, chicos.
0: Eso sí.
2: ¿Eh?
0: Oye, es día de San Jacinto el día de hoy.
2: Ah, segurito ya lo tienen amarrado ya en el patio, por no salga.
0: Con un toro prieto de Bulinga.
2: Ah, ahí me lo saluda a alguien de Tecomán, par de argüenderos, hijos de la tiznada.
0: Hoy nomás, ¿y luego?
2: Pues ya te lo saben, Nachito, puros argüenderos, arman.
0: Ah, que la canción, hombre.
2: Y ahí me saludas al Pango y a la Chiva, que ya vinieron a regañarme también.
0: Ah, oh, ¿ya fueron a regañarte?
2: Ah, ya me golpeaban, man.
0: ¿Cómo? ¿Y luego?
2: Sí, y al Pango, y vengo a romperte el hocico. ¡Ah, caray! Espérate,
0: ¿qué le dijiste? ¿Qué?
2: ¿De China o qué?
0: ¿Qué le dijiste? ¿Qué piensas? ¿Que estoy amarrado o qué?
2: No, Nachito, venía bravísimo. ¿Qué?
0: No, a mí también, ya me dijo quién sabe cuántas cosas, pero ya me dijeron que no le hiciera caso.
2: ¿A ver?
0: Somebody de Comala me habló y me dijo.
2: Dice que va a poner una radiofusora, que porque nomás, que a los castillos y que a quién sabe quién, que a la parranda y que a los velorios y que... Te manda mensajes y que no le pones nervios, quién sabe qué.
0: Hoy no.
2: Le dije, no pases coraje. Cámbiale de estación, déjate de tiznadera.
0: Pues sí, hombre.
2: Te voy a romper el hocico.
0: Pero no hace nada.
2: Ya se casaron, el chivo ya dice.
0: Ah, sí. Ahí anda peleando con la caminadora nomás.
2: Dice que no quiere que ya lo andes mencionando, que me le mande saludos.
0: Pues no, pues.
2: Ya, ya es él, y que se va a ir a Acapulco, y que se va a quedar el rancho y cochinero solo, y que si queremos ir a la leche, que ahí va a dejar un empleado.
0: Pues no son de las vacas, son del señor flaco que está ahí.
2: Ah, pues.
0: ¿Cómo se llama?
2: Creo que es José Salvatierra.
0: Se me da que sí, ahí.
2: ¿Ah, sí?
0: Sí.
2: Ah, pues, algo así.
0: Pues dice, Chiva, porque dice Jorge Salvatierra, no, estas vacas son mías, que esta es la fulana, no, que son de Pangui, dije yo.
2: Ah, no se sabe ni el nombre de Pangui.
0: ¿Eh?
2: No se sabe ni el nombre de sus vacas.
0: No,
2: pero ¿cómo no eran de él, no, chicos?
0: No eran de él, ¿eh?
2: No, eran de su papá, y luego pasaron a mano de su hermano, que está en Estados Unidos.
0: Ah, sí, su hermano, creo que también las Chivas son de su hermano.
2: Todo, hasta,
0: y hasta,
2: cuatro,
0: hasta la camioneta que trae, creo.
2: Ah, ¿de quién creo que es?
0: Ey.
2: Ah, la que traían ya la acabó.
0: Ah, ¿se la acabó?
2: Sí, pues ahí, según el diciendo, abajo ya.
0: Hoy nomás, te digo.
2: ya su carnal le compró la otra, pero... Ya
0: ves, ¿cómo es? Pero papu, no hables de él, no quiere que lo menciones.
2: No, me chico, yo no tengo miedo.
0: Ah, bueno, está bueno.
2: No, le dije. Mi hija ya me dijo, pues me voy a romper los hijos, tengo el centro de salud, para que me lo cosan. Pero ya vi que son los putados, pues ahorita nos rebuscamos con carros aquí de volada.
0: Seguro que sí, hombre.
2: No estoy jugando, bueno, yo tampoco, pues, güey. Además, yo estoy aquí afuera de mi casa. Tú eres el que estás viniendo a primar, ¿yo qué?
0: Hoy nomás, te digo.
2: Y ya la chiva. Mi amor, ya no discutas de eso, por el chavo menos. ¿Sí?
0: Hoy nomás.
2: Dice, porque si te pegas, te digo, cabrón, ¿cómo vamos a disfrutar las vacaciones en Acapulco? Como que se van a ir.
0: Ah, no, pues que les vaya bien.
2: La luna de mi hoja y no vuelvan, allá que nos revuelquen las olas.
0: ¡Ay, Dios!
2: ¿Para qué queremos gente amargada, ¿no, chita?
0: No, hombre, y que si no caben aquí hasta con ellos, no solo no les cae ahí, hombre.
2: Hay que darle gracias a Dios y levantarnos contentos. Gracias, Padre Bautismo, por un día más. Y estoy respirando, que estoy pensando en amarguras y no tengo para tragar y estoy llorando. No, no, que al cabo, entre más lloras, menos gente se nos sirve la vida, ¿no, chita?
0: Así es, Juanito.
2: Ey. El dolor hay que llevarlo por dentro y la sonrisa para afuera. Ahí no me cargando la pinada. Hay que darle motivación a la vida.
0: Seguro que sí, Juanito.
2: ¿Por qué nos agüitamos, chingado?
0: Así es.
2: ¿Ah?
0: Sí.
2: Ay, salúdame al amargosito ese. Ya. Ay, me dijo que no me hubiera mencionado. Ahora, ¿cómo estás ahora? Diario, ¿no?
0: Seguro que sí, hombre. Seguro.
2: Al par de verduleras, ¿sabes? Así, Juan.
0: Sí, pues, hombre.
2: ¿Sabes? Y ahí me habló también al payado con pintura, que también llegó otro camarada aquí, me dijo que te dijera noticia de última hora.
0: Ay, ah, ¿luego qué pasó?
2: Pues que ya quita los cochineros de ahí porque le estaban para entrar a su portón.
0: Ah, carajo, cagajo, dijo el Tuca Ferretti.
2: Ay, ya tiene desde la calzada retacado de traer las camionetas hasta acá con telégrafo.
0: Ah, ahí la calzadita, ¿eh?
2: Y dice, ¿qué? O ya está rentando la calle el hijo de toda su tienda, que no sé, le encargando ahí, ¿eh? No, hijo, dile tú.
0: Ah, carajo.
2: Yo le chito la radio porque salga noticia de última hora.
0: Uy, no.
2: Ah, yo le digo, ahí, no, mira que a la vuelta estaciona, está ahí junto a su portón y ya te tragan, ¿eh?
0: ¡Ah, carajo!
2: Ah, pero dice, puede estar donde me da su tigre la gana, dice.
0: ¡Ay, no más!
2: ¡Oye!
0: No, pues está carajo, dijo el Tuca Ferre. ¡Cagajo, dijo el Tuca!
2: No. Puras fallas con estos hombres.
0: ¡Así es, Juanito!
2: Pero están bien amargados, Nachito, yo no.
0: No, ni yo tampoco.
2: ¡Ay, saludos a doña Mari, a mi novia, a Yaya! Y a todos los que nos están escuchando el día de hoy, Nachito.
0: Ahí anda, ya me mandó audios y luego un saludo también para Dani García, mi prima, seguro que sí, hombre.
2: La pacharrita es, Nachito.
0: ¡Seguro!
2: ¿Ah?
0: Sí.
2: Ahí me saludas a los que están de aquel lado del charco y a los que estamos aquí, Nachito. Ánimo, que Dios nos bendiga el día de hoy, que ya amanecimos, porque mañana quién sabe, y con estos calorones en cualquier rato vamos a empezar a aventar un mito de la maceta del lomo.
0: Y Dios quiere, aquí vamos a andar echando tinadazos, Juanito.
2: Como carne asada mal quemada, Nachito.
0: Así es.
2: ¿Ah?
0: Hey.
2: Ay, te pones la de Dios nunca muere, Nachito, órale. Con la banda.
0: Ahorita la ponemos con Javier Solís.
2: Ah, güey, y ahí me saludas al mango mal chupado, Nachito.
0: ¿Quién es el mango mal chupado,
2: Mal chupado.
0: Ah, mal chupado. ¿Quién es?
2: El 24, el indigente. Ah, Pichón de Catedral.
0: El indigente de Julbapan. ¡Seguro que sí, hombre!
2: El pato de Firguala, macho.
0: ¡Seguro, ey!
2: Ya anda dejando la tierra, Nachito.
0: Hoy nomás, te digo.
2: Está bien jugado, güey, le dije, ¿qué te robaste?
0: Se parece a Cuauhtémoc Blanco, yo creo. Se parece a Cuauhtémoc Blanco, digo ya.
2: Se enoja, Nachito.
0: Hoy nomás. Ah, que la
2: cagó. Pero luego tuvimos que salir de aquí. Ahí nos lo da como alito y a ver si me cierro, que le eche ganas, Nachito.
0: Seguro que sí, Juanito.
2: Ya está, mi Nachito, ánimo.
0: Ánimo, ánimo, Juanito.
2: Ahí me está escuchando el Panguis y la Chiva, dile que los quiero mucho, yo también, Nachito.
0: Cállate, ahorita me van a dar mensajes reclamándome y diciendo que me van a demandar y quién sabe qué. No le hace.
2: Mira, Nachito.
0: Al cabo Guti Morales es mi amigo, él me defiende.
2: No, ocupas a Guti, Nachito.
0: Ah, bueno, está bueno.
2: Tú tú no ocupas la booty, no, no ocupas esos zapatos, espérate.
0: Sale, vale, ya dijiste.
2: No te preocupes. Ya no me olvidé lo que te iba a decir, pero ahí me saludas a Sims, a Homero Simpson y a Maijado y a la gata piñosa.
0: Seguro que sí, hasta la parranda.
2: Ah, otro argüende.
0: ¿Y luego?
2: Ya le compraron bocina porque el radio ya se llama muy despacito y todavía le dijo a aquel, pues no te lo iban a echar al bote del aire. ¿Qué? Ya me gusta oír radio. ¿Y qué le digo con un así, Manuel?
0: Hoy nomás. No, pues hacía 40 años que lo compró en la Marina y el otro día no le
2: funcionaba. No,
0: no. No le funcionaba.
2: El mismo gato piñado me dijo.
0: Y el otro día no le funcionaba, 40 años, y él lo compró en la Marina y le dio unas patadas y volvió a jalar.
2: Ahorita hasta vos te andas cenando igual de Nachito.
0: ¿Qué hubo?
2: ¡Ah!
0: ¡Qué hubo!
2: Primero lo corrió y luego ya vino un chelín, hoy que le lloraba y que me decía, vale, me van a esperar. Ándale, no me dices, yo voy a ir. Te voy a comprar una grabadora. Te voy a comprar un balde nuevo.
0: ¿Qué hubo?
2: No, Urbano, ya me siento mal, vale. Ya, mejor ya, ya es que no. No, bro, ¿qué voy a hacer sin ti?
0: Hoy nomás.
2: Que le lloraba como si fuera su novia.
0: Hoy nomás. ¡Ah, cagajo! Dijo el Tuca Ferretti.
2: Ay, me lo saluda. Aquí estoy al cross.
0: ¡Seguro que sí, Juanito!
2: Ánimo, Nachito, échale kilos y no te asustes por lo que estoy a pan, güey.
0: Nada, nada, no, que voy a andar asustando. Perro que ladra no muerde.
2: ¡Ay, Dios!
0: ¡Ay, Dios!
2: No, pero no es perro, Nachito.
0: ¿Eh?
2: Es perro.
0: ¿Ah, no?
2: Es perra.
0: ¡Ay, Dios! Dijera que él.
2: ¡Es perra, Salín! ¡Oh, señor, es una pantera!
0: Es una pantera, las panteras negras, hoy nomás.
2: ¡Ya está, Nachito!
0: ¡Dale, Juanito! ¡Órale! ¡Ali, vale!
2: ¡Ay, te pongo un güey!
0: Ahorita la pongo. ¿Cuál dijiste? Ah, sí. Dios nunca muere. Ahorita la ponemos.
2: Ya está, mi Nachito.
0: ¡Ali, vale! Saludos a Juanito hasta Comala, Colima. Pueblo blanco de América y mágico de México, señor productor. Tenemos que ir a esto. Regresamos en un momento más a través de Conexión 98.1, La Poderosa Voz de Colima. ¡Vámonos!
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0: Hoy nomás, señor productor, aquí estamos de retache de balón ping-pong. Ahorita ponemos tu canción, Juanito. Andamos enguasados. Sal y vale, tendidos. Oiga. Un saludo a la médico veterinario zootecnista Rosy Rolón López del Mercadito. Dice, muy buenos días, Nachito. ¿Podrías poner la canción Chata Bonita con Pepe Aguilar, por favor? ¿Cómo no? Ahorita la ponemos. Saludos a la médico veterinario zootecnista Rosy Rolón López y a su mamá también, señor productor, esta mañana. Saludos, tendidos como bandidos de Río Frío. El saludo esta mañana también para el Mercadito de Comala, atendidos como bandidos de Río Frío. Nacho Rolón contigo a través de Conexión 98.1, La Poderosa Voz de Colima, atendidos como bandidos. Y gracias por estar con nosotros en esta mañana. ¡Vámonos, recio! ¡Hoy no más, oiga!
7: ¡Ahí le va mi chato!
0: ¡Ahí le va mi chato! ¡Hoy no más! ¡Es don Pepillo Aguilar, oiga! ¡Vámonos, recio!

¡Hoy no más, señor productor! ¡Chata bonita! Tendidos como bandidos de Río Frío. Nacho Orlón contigo en esta mañana. Tendidos como bandidos. Gracias por estar con nosotros. Écheme el camino real de Colima, señor productor. ¡Vámonos! Tendidos como bandidos.

0: Señor productor, pues vámonos recio. Esta nos la pidió Juanito Ceroles allá en Comala, Colima, pueblo blanco de América y mágico de México. Tendidos como bandidos de Río Frío, a lo que te truje, chencha. Así es que bueno, gracias por estar con nosotros en el Wake Up Ranchero. En esta mañana estamos tendidos como bandidos de Río Frío, echando tiznadazos. Enviamos un saludo a Miriam Pérez Cruz. ¡Échale, Javier!
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0: el carnicero de Tacubaya, oiga.

0: programa, señor productor. Eso fue, señor productor. Sí, Javier Solís, el carnicero de Tacubaya. Así le decían, creo. Gracias por estar con nosotros en esta mañana. Aquí estamos tendidos como bandidos de Río Frío, echando tinadazos. Nacho Rolón contigo en el 98.1 Conexión, la poderosa voz de Colima, tendidos como bandidos de Río Frío. Y gracias por estar con nosotros en esta mañana a través de Conexión, señor productor. A ver qué dice por aquí, a ver, vamos a ver. Por aquí está Miriam Pérez Cruz, señor productor. Dice, Nachito, buenos días, bonito martes para ti, todos los madrugadores, en especial a mi Quique Rincón. Ya escuché a doña Leonoria, Yaya Villalbazo, por favor, la canción de Sangoloteadito con Joan Sebastián. Gracias, es la que sigue, Miriam Pérez Cruz, pero Somebody is on the borderline. Vamos a ver quién anda por ahí, señor productor. Sí, gracias. Sí, bueno, ¿quién nos llama? Buenos días.
1: Nachito, muy buenos días, tomándonos un cafecito ya, ya es hora de tomarnos el cafecito.
0: Está bueno, Toño, está bueno.
1: Sí, ya, ya le aventajé tantito con el cafecito, un cafecito y para pegarle otro rato más.
0: Seguro que ya, sí, hombre.
1: Ahí ya se lo veía a doña Leonor, ya la escuché a doña Leonor, al ranchero del Grullo también.
0: ¡Seguro!
1: Pues un saludo para todos, para Jovita Chávez y su familia, Rafita y Chuyín, y para José Hernández y su familia. Para todos los que nos están escuchando, porque somos bastante en aquí.
0: En Bastedad, decía mi abuelita Paula.
1: A More, también a la señorita Yaya Villalbazo también.
0: Que seguro que siempre.
1: De estar pendiente de aquí de radio.
0: Seguro, seguro, Toño.
1: Y aquí estamos ahorita en Conexión.
0: 98.1.
1: La voz poderosa de Colima.
0: La poderosa voz de Colima, así es, Toño.
1: Romero. Sí, pues, a ver si alcanzamos la canción de Cariño Santo.
0: ¿Y esa quién la canta?
1: La cantan Los Caminantes.
0: Ah, Los Caminantes, sale y sí. Vale.
1: Andrea, a ver si la alcanzamos a escuchar.
0: ¿Camino Santo?
1: Cariño Santo.
0: Ah, Cariño Santo, okay.
1: Cariño Santo, ahí dedicada para todos los madrugadores.
0: Seguro que sí, hombre.
1: A ver, pues, Nachito, excelente día, que Dios me los bendiga a todos.
0: Igualmente, Toño.
1: Y para la señora Reinalda López. Si
0: Reinalda, Reinalda, quítate la minifalda. Seguro que sí, hombre.
1: Buen día.
0: Adiós. Buenos días, Toño. Bueno, pues esta nos la pidió Miriam. ¿Qué es el sangoloteadito? Eso, Juan Sebastián, señor productor. El rey del jaripeo. ¡Vámonos, recio!

0: Hoy nomás, señor productor, aquí está Joan Sebastián y esto se llama Sangoloteadito. Gracias por estar con nosotros. En esta mañana aquí estamos tendidos como bandidos de Río Frío, echando tinadazos. Échame el camino real de Colima, señor productor. ¡Vámonos! Y aquí seguimos echando tinadazos, dice por aquí Nachito. Buenos días, saludos para Pepe Faustino, alias el Clarín, de parte del Capris. Nachito, gracias, órale, hasta Nashua, New Hampshire. Un saludo esta mañana a los de Nashua, saludos para ustedes y gracias por estar con nosotros en esta mañana. Saludos a doña Vicky Gutiérrez y al Comalita, allá en Comala, Colima, Pueblo Blanco de América y Mágico de México. A todos y cada uno, a todos los que se han comunicado con nosotros esta mañana, 6:52. Enviamos un saludo a Chuy Mendoza, el del potrero de en medio, que el otro día andaba sembrando. ¡Órale! Saludos a Marcelo, buenos días, señores. Muchas gracias por los saludos, Nachito. Y no le aflojes a los tinadazos. Excelente día para todos. Órale, Marcelo, allá en Unión de Tula, Jalisco. Y el saludo para Gustavo Adolfo Villanueva. Buenos días, Gustavo Adolfo, allá en Ciudad Guzmán, Jalisco. Y para el primo de Juanón, Chuy, allá en Jala, allá donde jala el tren. Saludos. Y un saludo para Juanón, que hoy va a estar ahí en el rancho de Villa, sentado a un lado de la batea de los chicharrones. Saludos a Beto Covarrubias y un saludo a Carlos hasta Piguamo, Jalisco. Vámonos a las palomas, Carlos. Tendidos como bandidos de Río Frío. Gracias. Complacida, Nachito. Órale, Miriam Pérez Cruz. Saludos para ti esta mañana. Saludos a todos y cada uno de ustedes. Oiga, y enviamos un saludo a la güerota de Comala, Cristi Cortés. Buenos días, mi Cristi, te dé Dios esta mañana. Aquí estamos echando tinadazos. Y doña Vicky Gutiérrez, dice Nacho, buen día. Un saludo para don Juanito, a don Toño del Valle, a doña Leonor, a Miriam Pérez Cruz, a doña Reinalda, a Comalita, al ranchero del Grullo, a don César, a don Abraham, al Chicles, a Toño Gutiérrez, a Jovita, a don Miguel Ábalos y para ti, Nacho. Nachito, gracias y que te vaya bonito. ¡Órale! Saludos a doña Vicky Gutiérrez hasta Comala, Colima, Pueblo Blanco, América y Mágico de México. Gracias por estar con nosotros en esta mañana. Estamos tendidos como bandidos de Río Frío, señor productor. Vámonos recio a lo que te truje, chencha, y gracias por estar con nosotros en esta mañana. Vámonos, señor productor.
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0: Gracias, la poderosa voz de Colima, esta mañana. Son las 6:55, monitos, ya nos andamos pelando, pero bueno, aquí estamos echando tiznadazos en esta bonita mañana, señor productor. ¡Vámonos!

Oiga, un saludo a todos los de Nahua, New Hampshire, esta mañana. Aquí estamos tendidos como bandidos de Río Frío. Nacho Orlón contigo, gracias. Y saludos a todos los que ya se comunicaron con nosotros esta mañana. Aquí estamos tendidos como bandidos de Río Frío. Y aquí está a las 11 de la noche. Hoy doña Vicky Gutiérrez, Rita y José. Tendidos como bandidos. Échenle, échenle. ¡Vámonos, recio!

Hoy nomás, tendidos como bandidos. Y gracias por estar con nosotros a través de Conexión. Oiga, ya nos vamos. Mi nombre es Ignacio Nacho Orlón. Gracias a todos los que nos enviaron el mensaje de WhatsApp. Hombre, gracias a los que nos hablaron por teléfono. Muchas gracias. Hasta mañana, amiguitos. Si Dios nos lo remedia, aquí estaremos en punto de las 5 de la mañana, mañana que será miércoles. Si Dios no lo remedia, aquí estaremos. Agarramos vereda rumbo al rancho de Villa. Vamos al rancho de Villa, las Encaladillas, señor productor. Así es que gracias. Sigan Conexión. En un rato más estará por aquí Yeyo. Y luego la mañanera con la presidenta Claudia Sheinbaum. Y ya en la tarde va a estar por aquí Sinué de la Rosa. En Conexión 98.1, la poderosa voz de Colima. 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Nos escuchamos mañana en punto, señor productor, de las... sí, señor productor, en punto de las 5 de la mañana. ¡Vámonos, recio! Tendidos como bandidos de Río Frío. A ver, échale, échale. Comienza la canción, señor productor. Con esta nos despedimos. ¡Hasta mañana, amiguitos! A casita vamos ya a esperar a papacito y ayudar a mi mamá. ¡Vámonos!

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0: Bien, muy bien. Gusto verlos. Casa llena. Bueno, antes de iniciar con el tema que vamos a tratar el día de hoy, que es la transparencia y el derecho a la información. Pero antes de ello vamos a hacer un rapidísimo enlace a Culiacán, Sinaloa, porque el día de hoy se están entregando incentivos a la producción del maíz que se derivaron de este acuerdo de ordenamiento de la producción del maíz, no sé si lo recuerdan. Sinaloa, el Bajío y otros estados tienen producción de maíz híbrido principalmente. Se compra la semilla, no viene del maíz nativo, no es transgénica, se siembra y se produce. Este año y el año pasado, el precio del maíz bajó muchísimo a nivel internacional, porque hubo muchísima producción. Entonces, logramos un acuerdo con alrededor de 100,000 productores, algunos de ellos de Sinaloa. Sinaloa cosecha en otra época porque ellos tienen riego en la mayoría de las parcelas. Entonces, logramos un acuerdo entre todos con vendedores de semillas, fertilizante, agroquímicos, con las grandes harineras que compran el maíz, con productoras de alimentación, con los productores, con los gobiernos de los estados y el gobierno federal, para que si el precio del maíz está muy bajo, los gobiernos estatales y federal dan un apoyo, da un apoyo también los compradores, dando más alto el precio de lo que está, o comprando un poco más alto el precio de lo que está en el mercado, y se organiza a todos los productores para que se compre la semilla, los agroquímicos, de manera integral para que no cada quien esté buscando el mejor precio para los insumos de la producción. Entonces, el día de hoy es la entrega de estos incentivos que da el gobierno estatal y el gobierno federal a los productores de maíz de Sinaloa. Entonces, vamos a hacer un enlace con Columba López y con la gobernadora interina de Sinaloa para que hagamos esta entrega adelante.
1: Buenos días, presidenta. Buenos días a todos los que nos escuchan. Buenos días a los productores que están aquí. Reforzando su comentario y su explicación, presidenta, informando que son 26,800 productoras y productores de maíz que están recibiendo estos incentivos para 3.5 millones de toneladas, 348,045 hectáreas, y es un total de 4,566 millones de pesos. Queremos decir que ahorita estamos todavía incorporando más, se están registrando más productores, estará abierta nuestro sistema hasta el 15 de agosto y tendremos 15 días más para cualquier aclaración que se quiera hacer. Entonces, aquí están las tarjetas, se las muestro. Y aquí a mi lado
0: presenta
1: está
0: a todos los que están en el... Hola. Contigo.
1: Sí. Ay, perdón, está aquí nuestra gobernadora. Adelante, por favor.
2: Muy buenos días, presidenta. Agradecemos el gran apoyo que ha dado al estado de Sinaloa. A nombre de las y los productores de maíz del estado de Sinaloa, quiero agradecerle este gran apoyo y esas mesas de trabajo que se han realizado con gobierno federal, con la secretaria de Agricultura y Desarrollo Rural, para traer estos beneficios al campo sinaloense. Esto refleja el gran compromiso que se tiene con los agricultores y con el campo de Sinaloa. Presidenta, estamos enormemente agradecidos por el esfuerzo que se ha realizado para la entrega de incentivos a los productores de maíz del ciclo agrícola otoño-invierno 2025-2026. El día de hoy nos encontramos aquí reunidos productores de todo el estado de Sinaloa, desde Navolato, desde Escuinapa, desde Choix, El Fuerte, Mazatlán, San Ignacio, Elota y todos los municipios que se van a beneficiar de este gran programa y este gran proyecto para el campo sinaloense. refleja también una gran economía para las familias de Sinaloa. Y también decir, pues somos el estado que produce maíz blanco, y que es el mayor productor de maíz blanco a nivel nacional. Agradecerle nuevamente, presidenta, y sé que seguiremos trabajando en coordinación para el beneficio de las y los sinaloenses. Muchas gracias, gracias, y en unos minutos más estaremos haciendo entrega de las tarjetas de bienestar a todos los productores, a 500 por este momento, porque estamos en la primera etapa, pero se van a beneficiar con estas tarjetas del bienestar a más de 26,000 productores en el estado de Sinaloa, hombres y mujeres de campo, hombres y mujeres trabajadoras, que es lo que representa el estado de Sinaloa. Gracias nuevamente, presidenta, gracias, a nombre de todas las productoras y productores.
1: Y presentar también aquí a mi compañero Víctor, que es el titular del Banco del Bienestar, Marianita Vaca, que es productora de aquí de Sinaloa, Perla, que también es productora, y Leonel Cota, que es el subsecretario en Agricultura.
0: ¿Quiere?
3: Adelante. Hola, buenos días, señora presidenta. Un honor y un gusto estar aquí con usted, y con todos ustedes. Muchísimas gracias por ser tomada en cuenta. En realidad ya he tenido el gusto de estar con usted personalmente y soy testigo de cuando usted vino aquí a Los Mochis. Estuve presente que usted vino a ofrecernos su apoyo, cosa que sinceramente le agradecemos la mayoría de los productores. Y veo que hoy es una realidad el compromiso que usted hizo con todos nosotros. Sinceramente es de agradecerse, porque fue mucho el esfuerzo, fueron muchas las personas que participaron. Gobernadora, muchísimas gracias. Señorita Columba, la verdad, señor Leonel y a todos los que están aquí presentes. Y obvio que también atrás hay gente que puso su granito de arena para que usted nos tomara en cuenta, cosa que se los agradecemos. Yo soy Mariana Vaca Martínez, soy de Los Mochis, Sinaloa, enfermera jubilada y comisariada del ejido Ricardo Flores Magón, a sus órdenes y en lo que le pueda servir. Y de verdad, muchísimas gracias por el apoyo recibido como productora de maíz. Muchísimas gracias.
0: Están muy serios, no sé si es muy temprano.
4: Un aplauso.
0: Muchas gracias a todos. Gracias, Columba. Felicidades.
5: Presidenta.
0: Gracias. Gracias, Belmont. Bueno, este es el apoyo de incentivo al maíz. Sinaloa es el principal productor de maíz del país. Bueno, vamos ahora al tema de hoy. Vamos a presentar a través de Raquel Buenrostro, secretaria de Anticorrupción y Buen Gobierno, un decreto que vamos a firmar el día de hoy para garantizar la transparencia del gobierno, de todas las entidades del gobierno de México. Esto está en la Constitución, está en los lineamientos, pero vamos a ser todavía más transparentes. Eso lo va a presentar Raquel. ¿En qué consiste este decreto? Que es la garantía de la transparencia de la información del gobierno de México. Y en segundo término, Luisa María Alcalde nos va a hablar del derecho de las audiencias y estos lineamientos que emitió la comisión. ¿Por qué son lineamientos pertinentes? ¿Por qué no tienen nada que ver con la censura? ¿Por qué tienen que ver en esencia con lo que dice el sexto constitucional, que es el derecho a la información del pueblo de México? Les voy a leer dos partes del artículo sexto constitucional, porque los dos temas que se presentan el día de hoy tienen que ver con cumplir con lo que dice el artículo sexto de la Constitución. Garantizar el derecho de las audiencias, la información plural y veraz, y por otro lado, garantizar que la información del gobierno, de todas las actividades de gobierno, del ejercicio de los recursos, tengan su portal de transparencia perfectamente especificado y qué es lo que realmente se puede resguardar como establece la Constitución. Entonces les voy a leer estos dos temas. El artículo sexto es muy largo, no lo vamos a leer todo. Es importante que todos estemos enterados, pero hay dos temas que son muy relevantes. Por lo que se presenta el día de hoy. El artículo sexto dice: la manifestación de las ideas no será objeto de ninguna inquisición judicial o administrativa, sino en el caso de que ataque a la moral, la vida privada o los derechos de terceros, provoque algún delito o perturbe el orden público, el derecho de réplica será ejercido en los términos dispuestos por la ley. El derecho a la información será garantizado por el Estado. Fíjense lo que dice en su primer párrafo el sexto. Pero bueno, lo que a nosotros nos interesa es la segunda parte. Toda persona tiene derecho a libre acceso a información plural y oportuna, así como a buscar, recibir y difundir información e ideas de toda índole por cualquier medio de expresión. El Estado garantizará el derecho de acceso a las tecnologías de la información. Esto fue incorporado en el 2024, ya como parte de lo que en su momento llamamos el Plan C. El Estado garantizará el derecho de acceso a las tecnologías de la información y comunicación, así como a los servicios de radiodifusión y telecomunicaciones, incluido el de banda ancha e Internet. Para tales efectos, el Ejecutivo Federal, a través de la dependencia encargada de elaborar y conducir las políticas de telecomunicaciones y radiodifusión, establecerá condiciones de competencia efectiva en la prestación de dichos servicios. Pero, baja otra vez, regrésame. Arriba. Lo relevante hoy es: toda persona tiene derecho a libre acceso a información plural y oportuna, así como a buscar, recibir y difundir información e ideas de toda índole por cualquier medio de expresión. No necesariamente eso se cumple. Eso quiere decir que el pueblo tiene derecho a la información. Es un derecho constitucional. Información plural. Y luego, este que es muy importante y que tiene que ver con lo que va a presentar hoy Raquel. Toda la información en posesión de cualquier autoridad, entidad, órgano y organismo de los poderes ejecutivo, legislativo y judicial, órganos autónomos, partidos políticos, fideicomisos y fondos públicos, así como de cualquier persona física, moral o sindicato que reciba y ejerza recursos públicos o realice actos de autoridad en el ámbito federal, estatal y municipal, es pública y solo podrá ser reservada temporalmente por razones de interés público y seguridad nacional en los términos que fijen las leyes. En la interpretación de este derecho deberá prevalecer el principio de máxima publicidad. Los sujetos obligados deberán documentar todo acto que derive del ejercicio de sus facultades, competencias o funciones. La ley determinará los supuestos específicos bajo los cuales procederá la declaración de inexistencia de la información. Bueno, este artículo o este párrafo en particular del artículo sexto constitucional, lo que nos va a presentar hoy Raquel. ¿Cómo hacer que en efecto toda la información que genera el gobierno federal sea transparente? ¿Y qué es lo que realmente se puede resguardar? Que en esencia es aquello que esté en algún tipo de proceso judicial o aquello que es de seguridad nacional. Entonces, hoy firmamos los lineamientos para garantizar esta transparencia. Y por otro lado, los lineamientos que emitió la Comisión Reguladora de Telecomunicaciones tiene que garantizar, vámonos otra vez arriba, que toda persona tenga derecho al libre acceso a información plural y oportuna, así como a buscar, recibir y difundir información e ideas de toda índole por cualquier medio de expresión. Entonces vamos a la presentación y luego recibimos sus preguntas y comentarios. Adelante, Raquel.
5: Con su permiso, presidenta. Buenos días a todas y a todos. Bueno, queremos platicarle, como ya les informó la presidenta, cómo queremos nosotros fortalecer ese principio de máxima publicidad que señala la Constitución. Para hacerlo...
6: Son las 8:03. 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
5: Decreto principalmente en cuatro áreas. Uno es la parte de contrataciones públicas, la parte de filiales de Pemex y CFE, fiscalización y auditorías, y es una invitación para sumarse también a todos los poderes y a todos los niveles de gobierno. Esta información se concentrará y se mantendrá actualizada en la plataforma de transparencia. La siguiente, por favor. ¿En qué consiste cada uno de estos puntos? En materia de contrataciones públicas, lo que vamos a hacer es tener más oportuna la información. Actualmente se publica cada 3 meses, lo vamos a publicar de manera mensual para que esté permanentemente actualizada toda la parte de contrataciones. Entonces, todos los contratos del gobierno federal se publicarán de manera mensual. La siguiente, por favor. El otro tema es el tema de las filiales de Pemex, que aquí lo ha expresado la presidenta y lo acaba de leer en la Constitución, que lo que se busca es la máxima publicidad, que toda la información sea pública y que las reservas solo se limiten de manera, como dice la Constitución, temporal y solo por interés público y de seguridad nacional. Entonces, se van a agregar a la información que se publica Pemex también todos los informes ante las agencias extranjeras, estados financieros, gobierno corporativo de todas las filiales, cómo funcionan las filiales, sus políticas de operación y los contratos. Todo esto a través de Pemex y de CFE y de sus consejos de administración. La siguiente, por favor. Otra información que también vamos a dar más oportuna, que es ocupa muchas luego consultas y solicitudes de información, es que nosotros como órganos fiscalizadores publicaremos información adicional sobre el programa anual de fiscalización, las estadísticas y la información de la situación de las auditorías, del seguimiento que se tienen a las observaciones que se hacen como auditores, así como el padrón y designación de los despachos de los auditores externos que se tienen que designar por ley para revisar dependencias y entidades. La siguiente, por favor. Finalmente, pues, decirle e invitar a todos los demás a los niveles de gobierno y poderes para que se sumen a este principio de máxima publicidad para hacer más oportuna y más transparente toda la actuación pública. Es importante decir que adicionalmente, como también lo acaba de mencionar la presidenta, en apego más estricto, digamos, de la Constitución, se van a eliminar reservas. Actualmente se tienen en las fracciones 17 reservas, aunque las 17 están clasificadas entre interés público y seguridad nacional. Sin embargo, se va a hacer una simplificación para pasar nada más a abocarnos y ser expresamente nada más lo de interés público y seguridad nacional. Y de preferencia se va a dar prioridad a que la información que se reserve, no solo sea temporal, sino también se publique, aunque se reserve alguna, se publique en versiones públicas, preferentemente cuando ocurra que haya información de interés público y de seguridad nacional, se hagan versiones públicas para que solo se reserve esa información. Y decirles que pronto esto también va a estar en una propuesta, en una iniciativa, con más iniciativas que se están integrando con la Consejería Jurídica, con la Ley General de Transparencia.
11: ¿Por qué no das la ubicación del portal de transparencia?
13: Ahorita se la paso. 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
11: Firmamos el decreto y luego…

0: Cuando desaparece el INAI, porque aunque los adversarios y otros digan que era la mejor institución del mundo, no lo era. Número uno, porque representaba un gasto enorme, más de 1,000 millones al año. Se hizo el decreto en donde se concentra en la Secretaría de Anticorrupción y Buen Gobierno el portal de transparencia y el derecho a la transparencia del pueblo de México, a la información de todo lo que hace el gobierno de México. En ese momento dijimos, no se necesita tanta burocracia para que la información sea transparente. Y Raquel lo que hizo fue fortalecer el portal de transparencia, que por cierto se caía cuando estaba en INAI a cada rato, además de pues, lo que ya conocemos, los escándalos de corrupción de los propios consejeros del INAI. Entonces Raquel hace el portal de transparencia. Y ahora ustedes pueden acceder al portal de transparencia donde viene muchísima información. Sin embargo, en la ley actual está establecido que los servidores públicos pueden determinar qué se hace público y qué no, dependiendo de la seguridad nacional o de el procedimiento en el que está la información. Con este decreto ya no lo dejamos a criterio del servidor público, ya no lo dejamos a criterio de un secretario, de otra secretaria, de un director, de un área de Pemex o de CFE o de cualquier secretaría. Ya hay un lineamiento específico de realmente lo que debe ser transparente y aquello que por el procedimiento administrativo judicial no puede informarse, dado que esté en un procedimiento y puede caerse el procedimiento judicial o administrativo, o lo que realmente es de seguridad nacional. Entonces, para ello, en un mes se va a fortalecer incluso más esta plataforma de transparencia. Y cada mes se va a estar informando de los contratos públicos y de todo lo que Raquel determinó o expuso en esta conferencia. Entonces, es transparencia total del Gobierno de México. Entonces, eso es lo que estamos presentando hoy, es el decreto. Y para el inicio de sesiones del Congreso se va a incorporar este decreto a la ley de transparencia para garantizar el acceso a la información de todos los mexicanos y mexicanas de lo que hace el Gobierno de México. Eso es por un lado. Ahora vamos a la exposición de los lineamientos de los derechos de las audiencias. Pues sí, como el gobierno tiene que ser transparente, también los medios de información pues tienen que tener un código de ética para garantizar el derecho a la información. Vamos.
1: Con su permiso, presidenta.

garanticen este derecho. A partir de ese día, de ese martes, se desató una campaña de desinformación, y hay que decirlo así claramente, de desinformación, que estableció algunas premisas que están muy alejadas de lo que dicen los lineamientos. Por cierto, lineamientos que están a consulta pública. No se han publicado en el Diario Oficial de la Federación, están abiertos a la ciudadanía, a las concesionarias. Y inició esta campaña primero pretendiendo establecer una falsa narrativa de que se trataban de lineamientos que lo que buscaban era censurar. Y también una narrativa muy alejada de la realidad que establecen que lo que se pretende es que sea el Estado el que determine como última palabra qué es verdad, qué no es verdad, que pueda callar voces, que pueda limitar opiniones. Nada de esto está establecido en los lineamientos. Por eso nos interesa el día de hoy, a petición de la presidenta, que podamos ver qué dicen estos lineamientos, porque si no, entonces todo se queda en las opiniones que tratan de distorsionar lo que dice hoy un documento a consulta pública. Si me permites. Primero, retomar algunas de las opiniones que se han venido estableciendo en varios medios de comunicación para que retomemos cuál es la idea. Dice, por ejemplo, Manuel López San Martín, el Estado se otorga la potestad de determinar qué es verdad y qué no. Luis Cárdenas dice, cierra el pico, si digo algo y no gusta el fraseo, el gobierno te va a censurar. Te censura cuando te obliga a que entre una réplica y dos con multas a los concesionarios de radio y televisión. La propia Adela Micha dice, ¿te imaginas poner cortinillas cada 10 segundos para distinguir una opinión de información? Así de ridícula es la nueva regulación. Bueno, no es el caso. La ley y a su vez los lineamientos, porque hay que recordar que los lineamientos retoman lo que dice la ley, no son conceptos nuevos, se trata de lo que establece la ley. Adelante. Primero, los lineamientos, si me ayudan con la que sigue, no hablan en ningún caso de que se sancione contenidos, de que sea el Estado el que determine qué es verdad, qué no es verdad. No es el caso. Son los propios medios de comunicación los que tienen la obligación de emitir códigos de ética. Y en estos códigos de ética establecen cómo van a garantizar que la información sea veraz. Es decir, que sea información verificada, que no sea información falsa. ¿Por qué? Porque todas las audiencias tenemos el derecho de recibir información veraz, plural, certera, verificada, no noticias falsas. ¿Quién va a determinar cómo se va a garantizar eso? El propio medio de comunicación, no el Estado. El Estado no va a evaluar si es verdad o no es verdad. Serán los medios de comunicación, a través de sus códigos de ética, los que establezcan cómo van a garantizar que esa información sea veraz. A su vez, el propio lineamiento y la ley establece que los medios deben de nombrar a un defensor de audiencias. ¿Por qué? Porque es importante. Si yo como audiencia, como ciudadano, como radioescucha o televidente, ubico que se me está violentando mi derecho, ¿a quién acudo? ¿Dónde presento una queja? ¿Quién me escucha del otro lado? Bueno, pues es este defensor de audiencia. Y ahí viene una nueva mentira. Pareciera que el defensor de audiencia lo va a señalar el Estado. No, es el propio medio de comunicación, la propia concesionaria, la que determina y nombra a quien será su defensor de audiencias. Ellos mismos nombran a esta persona que será el que reciba las quejas de la ciudadanía. Ahí está nuevamente otra de las mentiras. Y finalmente, se establece que debe haber un proceso de queja, porque de poco serviría que hubiera un defensor de audiencia. ¿Cómo?

0: haces tú para presentar tu solicitud de aclaración de información? Pues debe haber un procedimiento que se establece en los lineamientos, que es la queja, y plazos para que te pueda responder el defensor de audiencia. Bueno, ¿cuándo interviene la autoridad? Porque mucho se ha hablado de las sanciones y que te van a sancionar si opinas en contra del gobierno. No. La autoridad intervendría cuando hay un incumplimiento de algunas de estas obligaciones. ¿Qué quiere decir? Bueno, no publiqué mi código de ética, no nombré a mi defensor de audiencias o no tengo un mecanismo eficaz para que la ciudadanía pueda presentar estas quejas. En estos casos, claro que la autoridad tendría que decirle al medio, está establecido en la ley, tienes que cumplir y tienes que emitir tu código de ética. Pero como todos aquí podemos ver con evidencia, eso nada tiene que ver con censura y nada tiene que ver con intervenir en qué información se presenta. Entonces, esta es una cosa relevante que queremos dejar aquí claro en este espacio. Ahora bien, hay algunos elementos importantes que los lineamientos y la ley establecen como parte de la garantía de información, que no son nuevos en nuestro país. Muchos países del mundo lo tienen y nosotros lo vemos y estamos acostumbrados en la prensa escrita, en internet. ¿Qué tiene que ver? Distinguir, adelante, número uno, sobre qué es publicidad y qué es un contenido noticioso. Todos tenemos derecho a que no se nos trate de engañar cuando el medio está recibiendo dinero para publicitar un producto. No es lo mismo que yo te lo presente diciéndote que es publicidad, a sabiendas de que es publicidad, a que trate de informarte como si se tratara de una noticia objetiva. ¿Es un derecho de la audiencia conocer esa distinción? Bueno, ¿qué dicen los lineamientos? Porque se ha caído en el absurdo de que dicen algunos comentaristas, ¿cómo voy a distinguir esto? Ni modo que yo esté frenándome cada comentario para establecer que se trata de publicidad. Ahí está. En el caso de televisión abierta y televisión de paga, fíjense lo que dice. En espacios comercializados, dentro de un contenido, deberá hacer la mención de que es un espacio comercializado y mostrar una P. Una P, una plaquita con una letra P de publicidad. Este símbolo se incluirá al inicio y al final del espacio comercializado. Eso es todo. Ni se va a parar el conductor a detener su programa, nada de eso. Va a aparecer una P. Así cuando yo estoy viendo el programa, puedo saber que ese canal está recibiendo dinero, recursos económicos para publicitar un producto y puedo distinguir que se trata de un comercial. Eso es todo. ¿Qué tiene que ver esto con censura? Dice, al final de cada contenido se mostrará en la pantalla, este programa contó con espacios comercializados y o patrocinados. Eso es todo. Me informan que se recibieron recursos por anuncios. Y en el caso de radio, los espacios comercializados dentro del contenido se deberá expresar verbalmente de forma clara y previa. Previamente debes expresar que se trata de un comercial o de una inserción pagada. Ni vas a estar deteniéndote durante todo el programa de forma previa. Eso es todo. Publicidad y contenidos. En la prensa escrita lo vemos claramente, inserción pagada, o vemos anuncios donde claramente sabes que es anuncio. No llevan esos anuncios al cuerpo de las noticias, precisamente para no tratar de engañar al que está leyendo ese periódico. Adelante. Y finalmente, la distinción entre lo que es una opinión y lo que es información. También tenemos derecho a eso, a que no haya esta especie de manipulación donde combines, y no quiere decir, nuevamente regresar al absurdo que han dicho varios en los medios, de que cada que vas a decir una opinión, es decir, por cierto, ahorita voy a decir una opinión, ahora regreso a la noticia, he dicho una opinión, no. Fíjense lo que dicen los lineamientos. En el caso de televisión abierta y televisión de paga, los contenidos de las programadoras, en contenidos noticiosos, plecas, cortinillas, mensaje en la pantalla, que permite identificar plenamente que la persona informadora, comentarista o conductora expresa de forma indistinta sus opiniones y mensajes noticiosos. Dichos elementos deberán incorporarse al inicio y al final del programa. Cuando va a iniciar el programa, una pleca que dice, en este programa habrá noticias y opiniones. Eso es todo, al inicio del programa y al final del programa. No en medio del programa, no caer en ese absurdo que es el que han venido estableciendo. Lo mismo con contenidos que no cuentan con secciones o espacios informativos. Una pleca donde se permite identificar que la persona informadora, comentarista o conductora expresa de forma indistinta sus opiniones de mensajes noticiosos. Dichos elementos se deberán incorporar al menos al inicio y al final del programa. Lo mismo en el caso de contenidos de opinión, que se diga que se expresan principalmente sus opiniones, al inicio y al final del programa. Y lo mismo en el caso de radio. Como podrán ver, se trata de mecanismos simplemente para que el que esté escuchando o está viendo sepa que no se limitan a contenido noticioso, sino que en ese programa también están expresadas las opiniones de quien conduce. De eso tratan los lineamientos. Esto está muy alejado de una intención de censura, de una intención de multar por pensar diferente. Al contrario, protege en el artículo 6 constitucional, que es darnos herramientas a todas y todos para poder tener información veraz y no la intención de tratar de engañar a las audiencias. Es cuanto.
1: Gracias, Luisa, muy claro. Bueno, ahora sí vamos a las preguntas sobre los dos temas. A ver, vamos de este lado. A ver, el compañero.
2: Gracias, presidenta. Máximo Allende, de Subjetivo MX. El pasado 29 de julio, en nuestro noticiero en vivo, retomamos un fragmento de un debate acalorado entre jóvenes periodistas que se preguntaban y discutían quién debía ponerle un alto a los entonces todopoderosos medios de comunicación. Uno de los periodistas, de hecho, confesó que los reporteros y los medios mienten deliberadamente con total impunidad. Y retomaba que con las audiencias deberán de tener un mecanismo jurídico para cuestionar al medio en estos casos. El fragmento es del extinto CNI y los periodistas mencionados son Ciro Gómez Leyva, bueno, un joven Ciro Gómez Leyva y Sergio Sarmiento, respectivamente. Al respecto, presidenta, 26 años después, dicho mecanismo tan necesario y pregonado por estos dos personajes, hoy está siendo mediáticamente combatido en ADN 40, antes CNI, y yo quisiera preguntarle, ahora que se toca el tema, ¿por qué se combate, presidenta, lo que se combate en medios de comunicación, se acusa censura, lo que ayer, pues estos mismos periodistas exigían como un mecanismo de defensa de las audiencias?
1: Lo vi en las redes, no sé si lo puedas encontrar por ahí, es un debate, ¿no?, donde están Sarmiento, Ciro, Denise Merker, creo.
3: ¿Cuál debe ser? Porque los medios muchas veces mentimos, a veces adrede y a veces...
1: Échale otra vez esa parte, échale otra vez esa parte. Va.
3: ¿Cuál debe ser? Porque los medios muchas veces mentimos, a veces adrede y a veces...
1: Otra vez.
3: Y a veces por otro...
1: Otra vez, va la tercera, para que quede un poquito claro.
3: ¿Cuál debe ser? Porque los medios muchas veces mentimos, a veces adrede y a veces por otro tipo de razones, por supuesto.
4: ¿Tú crees que, o sea, por error.
3: Medio, ¿tú crees que ningún medio en este país ha mentido deliberadamente?
4: No, no me quiero meter con ningún medio, sí, pero no, yo creo que aquí en Canal 40 mentir deliberadamente.
3: No, yo estoy hablando de los medios en general. No estoy diciendo Canal 40, no estoy diciendo Televisa, TV Azteca, Imagen, los periódicos. Yo sí creo que se miente muchas veces en los medios y creo que se miente deliberadamente en algunas ocasiones. A ver.
1: No, déjale, déjale, déjale. Está muy bueno el debate.
3: ¿Cuál debe ser? Porque los medios muchas veces mentimos, a veces adrede y a veces por otro tipo de razones, por supuesto.
4: ¿Tú crees que, o sea, por error.
3: Medio, ¿tú crees que ningún medio en este país ha mentido deliberadamente?
4: No, no me quiero meter con ningún medio, sí, pero no, yo creo que aquí en Canal 40 mentir deliberadamente.
3: No, yo estoy hablando de los medios en general. No estoy diciendo Canal 40, no estoy diciendo Televisa, TV Azteca, Imagen, los periódicos. Yo sí creo que se miente muchas veces en los medios y creo que se miente deliberadamente en algunas ocasiones.
1: A ver, es el que ayer sacó un artículo ahí en Reforma que reconoce públicamente que miente deliberadamente. Síguele, síguele. ¿Hasta ahí le cortaste? Pero viene más, a ver si búscale la otra parte. Búscale la otra parte para que lo veamos completo. Por favor.
2: El video está completo en el canal de YouTube de CNI, ¿sí? Canal 40, y de hecho la pregunta que detona ese debate era entre Ciro y López Dóriga, se cuestionaban cuál debía de ser el mecanismo para autorregularse, para autocontenerse de los medios, dicen ellos, todopoderosos.
1: Sí, a ver si vemos, busca el completo para que podamos pasarlo completo. Este es un debate que viene de hace tiempo. Bueno, primero es esta apertura con la que Sarmiento dice los medios mentimos deliberadamente, mienten deliberadamente, los medios, que es pues bastante demoledor. Desde entonces se discute qué hacer para que la audiencia, para que el pueblo, para quien escucha, para la ciudadanía pueda tener un criterio. Es decir, qué es verdad y qué es falso, qué es opinión y qué es noticia. Hubo desde entonces, entre otros por el senador Corral, que buscaron regular, generar condiciones para que los propios medios, para que no fuera el Estado quien les dijera qué tienes que hacer y qué no, que fueran los propios medios que pudieran publicar su código de ética y pudieran tener una persona que fuera el defensor de las audiencias, donde un ciudadano pueda quejarse y decir, oye, hablaron esto de mí o hablaron esto de este tema y desde mi perspectiva no dieron otra opinión, está sesgada, o dieron una noticia que no es real. Y el propio defensor de las audiencias del propio medio emitir una opinión al respecto. Desde entonces se planteó ese esquema para que los propios medios hicieran público su código de ética y tuvieran un espacio de queja para que la ciudadanía pudiera decir, no estoy de acuerdo con esto, sí estoy de acuerdo con esto, por favor brinda la información. No es el Estado, no es el gobierno, no es un mecanismo para el gobierno, es un mecanismo de la ciudadanía, de la audiencia. Desde entonces estuvo planteado. No quisieron los medios. Realmente se aprobó, después Peña Nieto lo quitó y en realidad nunca se hizo realidad. Ahora que se hizo la nueva ley de radio y televisión, porque desapareció la antigua comisión y se forma una nueva comisión, entre otras cosas porque estaba capturada por los propios medios esa comisión. Y ahora pues son técnicos que están buscando generar condiciones de acceso a la información y de competencia en los medios y en las telefónicas. Ahora se aprobó una nueva ley. En el Congreso, a ver si me dices la aprobación de la ley, no sé si te acuerdas, Luisa, ¿qué día se aprobó la ley en el Congreso? Participó la Cámara de la Industria de la Radio y de la Televisión, es decir, las televisoras y las radiodifusoras. Y al final estuvieron de acuerdo con el texto No vimos en el momento que se aprobó la ley que alguien dijera no estoy de acuerdo, eso está mal. No. ¿Por qué? Porque participaron en el debate y en la aprobación. Esa ley dice, hay que emitir lineamientos para que se pueda cumplir la ley. La comisión, una vez que se forma, tardó unos meses para emitir los lineamientos y emite una serie de lineamientos. En vez de publicarlos de manera inmediata, dice, están a consulta pública para que se pueda discutir sobre el tema. Pero ahora sí dicen, el derecho de las audiencias no es derecho de las audiencias, es censura del gobierno. Es absolutamente falso, porque el gobierno no interviene. Y el único, la única forma en que esta comisión, que tiene autonomía técnica, pueda sancionar a un medio con una multa, es tres acciones que no cumpla. Una, que no publique su código de ética. Si no publicas tu código de ética, que esté en los lineamientos, entonces podrá ser sancionado. Dos, si no nombras a tu defensor de las audiencias. Y tres, si no estableces un mecanismo para que la gente pueda quejarse. Son las únicas tres en las que se puede multar. Si el medio publica el código de ética, si el medio pone a su defensor de las audiencias y establece claramente su esquema de quejas, no tiene nada que ver con el contenido de la información. Si hace esas tres cosas, nunca podrá ser multado. De todas maneras, está debate. Y ahí, a opinión de la gente, para que en todo caso pueda modificarse, por si hay algo que no queda claro. Eso es lo que hoy está planteado. ¿Qué estamos limitando? Nada. Sencillamente, se está generando la condición para que la ciudadanía pueda decirle al medio, oye, ¿con quién me puedo quejar? ¿El gobierno tiene algo similar? Sí. Tiene la comisión, digo, tiene la Secretaría de Anticorrupción y Buen Gobierno, en donde la gente puede solicitar información pública de manera permanente. Y ahora lo estamos haciendo todavía más transparente, todas las acciones del gobierno. Pero se puede decir, oye, quiero saber la información de este contrato, quiero saber la información de esto, quiero saber la información del otro. ¿Por qué? Porque somos electos por el pueblo. Aquellos que tienen una concesión de radiodifusión, lo único que se les pide es que ellos mismos emitan sus códigos de ética. Eso es todo. Y que tengan un espacio para que la gente pueda decir, pueda quejarse frente a ellos. ¿Quién los nombra? ¿El gobierno? No. ¿Se puede multar por algún contenido de lo que dice algún medio? No. ¿Se puede censurar? No. Eso no dicen los códigos, los lineamientos. Lo que dice es, publica tu código de ética, nombra a tu defensor de las audiencias y establece un mecanismo de queja para la ciudadanía. ¿Qué más dice? Cuando alguien te pagó por una publicidad, sea el gobierno o sea una entidad privada, pero lo dices en el espacio de noticias o de comentarios, no en el espacio de los comerciales, pues entonces tienes que poner ahí al principio del programa, P, y cerrar P, espacio pagado. O al principio del programa decir, este programa tiene contenido de información y de opinión. Y al cierre del programa, este programa tiene contenido de información y de opinión. Punto. ¿Qué tiene que ver eso con la censura? Nada. El otro día dije que en el evento en Oaxaca, que nosotros defendemos y siempre defenderemos la libertad de expresión. Y es verdad, siempre lo hemos defendido. Y en el gobierno defendemos la libertad de expresión. Tan es así que no hemos censurado nunca a nadie, ni lo vamos a censurar. Lo que estamos es cumpliendo con una exigencia ciudadana de hace muchos años, establecida hoy en la ley y puesta a consulta los lineamientos para que ese derecho se cumpla, el derecho a la información.
2: Por otro lado, presidenta, haciendo uso de mi segunda pregunta, quisiera preguntarle también sobre la autorregulación. porque es un concepto que estudiamos, que se estudia en la especialidad de Derecho a la Información en la Facultad de Derecho, y la verdad es que es un concepto, digamos, que es letra muerta, porque hoy los medios de comunicación, al menos hasta el día de hoy, tienen códigos de ética que no son vinculantes. Estos lineamientos lo que van a provocar es que sean vinculantes, pero quisiera preguntarle al respecto, ¿qué pasa, Presidenta, cuando, digamos, en algún código de ética no descartemos la posibilidad de que la mentira no sea mal vista, de que se pueda?
1: Bueno, entonces tiene que decir el código de ética, sí. Yo puedo decir mentiras.
2: Lo digo porque Salinas Pliego, en una entrevista con Adela Micha, confesó que él daba la línea editorial de sus medios, y en sus medios, bueno, se inventan chupacabras, libros comunistas, él mismo denosta a las mujeres por sus cuerpos, no voy a repetir, por supuesto, las ofensas, pero la línea editorial, digamos, en este
1: caso… Pues eso debe estar establecido en su código de ética, y debe ser claro para la gente. Ese es su código de ética. Porque lo otro no, lo otro significaría censura. Puede ser cuestionada la autorregulación, pero es mejor eso a la censura. En todo caso, que el pueblo, que la gente, que la ciudadanía, que el radioescucha, que el televidente, pueda hacerse su propia opinión. Pero por lo menos que publiquen su código de ética para ver si ellos mismos lo respetan o no. Y que tengan un espacio donde la gente pueda decir, oye, eso no es cierto.
2: ¿No será, Presidenta, que de fondo en esta discusión, falsa discusión sobre una presunta censura, está de fondo el derecho a mentir que los medios de comunicación tradicionales ahora defienden? Antes exigían, ¿no?, la existencia de lineamientos, ahora defienden su derecho a mentir. En su objetivo lo hemos denominado como el chupacabras no se toca, que es básicamente el derecho a la mentira.
1: Es cierto que hay muchos medios que mienten abiertamente, pero para la democracia es mejor un esquema como el que planteamos que censurar, y que la gente haga su propia opinión. Si el código de ética dice, voy a ser plural, es público y no se es plural, bueno, la gente va a decir, bueno, pues, ¿cuál es esa ética? Que ni siquiera se cumple con su código de ética. Si en su código de ética dice, voy a mentir, tengo derecho a mentir para informar, bueno, pues la gente va a saber cuál es el código de ética del medio. ¿Es mejor eso? A que el gobierno tenga, como eran las secretarías de gobernación antes, dedicado a censurar la opinión. Ahora, hay el derecho de réplica. Ahora están diciendo, bueno, que la mañanera también tenga su derecho de réplica. Todos pueden replicar la mañanera, todos. Es más, la replican todos los días. Estoy segura que lo que hoy estoy diciendo aquí va a ser comentario de todo el día. Pues es una réplica que están haciendo desde los medios, desde las redes. Este espacio tiene derecho de réplica. Lo que no quieren es que el gobierno pueda replicarle a los medios. Que hay muchos casos, es más, a lo mejor en tu derecho de réplica, en este espacio o aquí mismo, podemos poner todas las veces que el gobierno le pide al medio, escrito, de radio, de televisión o en redes, que desmienta lo que claramente es una mentira, y no lo hacen. El derecho de réplica en un medio, por ejemplo, si un periódico publica 8 columnas un tema que es mentira o que dice falsas verdades a medias, y el área correspondiente le dice, oye, no es cierto lo que estás publicando, aquí está la información y aquí están las pruebas, ¿qué hace el medio? ¿Lo publica en 8 columnas? No. Aunque eso es lo que dice, aunque ese es el verdadero derecho de réplica. No, lo pone en la octava página, por allá en chiquito. Entonces, por eso es la mañanera, para que también nosotros podamos desmentir y tener derecho de réplica de las mentiras cotidianas que se dicen acerca del gobierno. Pero es mejor un esquema como el que estamos planteando, que miren, es sumamente sencillo, no tiene nada que ver con la censura, y cómo se están quejando, diciendo que hay censura a una secretaría de gobernación, como eran las del PAN o las del PRI, las del PRIAN, que se dedicaban a censurar, a sacar de los medios a conductores. ¿Quién? Fíjense la libertad de expresión que hay en México hoy. TV Azteca está dedicado a hacer propaganda contra el gobierno. Esa es su principal función en este momento. Muchísimas mentiras, editorializado. ¿Cuándo hemos dicho que vamos a hacer algo contra TV Azteca? Nunca. Ah, que su dueño tiene que pagar impuestos, esa es otra cosa. Pero contra el medio, ah, ¿qué hacemos? Aquí tenemos nuestro derecho de réplica. Tenemos el detector de mentiras. Pero es preferible eso para la democracia, y hablar y decir y debatir y hacer conciencia, a la censura.
2: Por último, presidenta, en los peores días de la democracia electoral, hablando de censura, en el INE, comandado por Lorenzo Córdoba, el consejero presidente mandaba a cerrar micrófonos, interrumpía incansablemente a los representantes de Morena para no permitir la emisión de posturas políticas, emisión de fragmentos, emisión de videos. Lo mismo ordenaba cerrarle las tomas de los encuadres de las cámaras para que no se consignara en el fondo la protesta que se hacía. Eso, digamos, pues eso sí es censura, mandarte a cortar el micrófono o cerrarte la toma para que no se vea la parte trasera de una manifestación. Pero hoy Alejandro Cárdenas y Rubén Moreira acusan censura porque a la Comisión de Quejas y Denuncias les ordenó efectivamente bajar dos calumnias, un par de calumnias que publicaron en sus redes sociales como líderes partidistas. Al respecto, presidenta, a usted le han emitido, la misma comisión en su momento le ha emitido medidas cautelares que no atienden el fondo del asunto, pero de entrada pues ya le hizo bajar la publicación. Lo mismo se aplica no solo para usted, entonces para el presidente López Obrador, ahora Moreno Cárdenas, aquí mismos compañeros periodistas han sido vinculados de estas comisiones de quejas y denuncias censurando, y luego resuelve el tribunal pues que siempre no hubo tal agravio y pues que se puede volver a publicarlo ya bajado, ¿no? El asunto es que se afecta, sí, a quien ya emitió una opinión, a quien ya emitió algún comunicado. Yo quisiera preguntarle, presidenta, si ahora que hay consenso por parte de la oposición y también, digamos, en el gobierno, que han sido, yo diría, víctimas de la censura del instituto, periodistas, organizaciones civiles, personas ajenas a la vida pública, vinculadas por estas quejas y denuncias del INE y de los órganos electorales, ¿no sería momento, presidenta, de ya quitarle esa facultad al instituto, que es una autoridad administrativa, más no jurisdiccional, como sí lo son los tribunales?
1: Sería muy difícil ver quién la tendría. Es parte, digamos, de los lineamientos del Instituto Nacional Electoral. Pero retomo lo que dices del presidente del PRI, porque hay mucha hipocresía en la derecha. Increíble, imagínense. ¿Qué diría don Jesús Silva Gerso? De que el PRI es la derecha en México. O muchos otros. ¿Qué hizo él cuando Laida Sansores, en su programa del Martes del Jaguar, denunció todas las anomalías que encontró? ¿Qué hizo él? Se amparó para que Laida no pudiera hablar de él. Ahora él dice mentiras. Y el INE le dice, oiga, usted es un funcionario, porque es funcionario público.
2: Líder partidista.
1: Es líder de un partido. No puede estar emitiendo estos anuncios, porque no está dentro del código electoral. Y entonces, ¡ay, censura! Y luego él, porque ahí además hay denuncia y todo. Hay mucha hipocresía en la derecha. Y lo voy a decir, mismo Sarmiento, que ayer escribe un artículo de narcopartido y no sé qué. Pues, la base de que López Obrador fue y saludó un día a la mamá del Chapo, esa es su prueba. Y aquí López Obrador explicó cómo fue, en fin, ninguna prueba. Ah, pero él ha escrito muchísimas veces que los programas sociales son malos. Es más, vamos a poner uno. Ahora lo más grande. Yo no pienso que se deba eliminar el derecho de nadie a votar, pero sí sostengo que los subsidios de la 4P están pésimamente diseñados. La mejor solidaridad es generar trabajo y prosperidad. Antes los apoyos sociales se enfocaban a los más pobres, pero López Obrador los hizo universales y menos adecuados para combatir la pobreza extrema. Coincido con Eduardo Galeano, la solidaridad es mejor que la caridad. ¿Por qué mantiene estas dádivas un gobierno que dice combatir la pobreza? ¿Por qué son electoralmente rentables? Porque son electoralmente rentables. Bueno, él fue por su tarjeta de bienestar. Yo lo vi en las redes sociales, nadie me lo informó. De la pensión. Bueno, si no estás de acuerdo con los programas sociales, ¿por qué vas a pedir tu programa? Igual que Cuadri. Cuadri habló pestes de la pensión a adultos mayores y luego fue a pedir su tarjeta de bienestar. Ahí hay mucha hipocresía, lo siento, pero es muy hipócrita. El que piensa que los programas sociales están mal diseñados, que no deben ser derechos del pueblo de México, de todas y de todos, sino solamente para un sector de la población. Entonces, ¿por qué vas por tu tarjeta si estás en contra? Es lo mismo. Hace 16 años hablabas de que los medios mentían deliberadamente. Y hoy dices que censura el que haya un derecho de las audiencias. Pues ese es muy hipócrita. O sea, ¿por qué una y la otra? Una y la otra. Lo que hay en el fondo es que no están de acuerdo con nuestro gobierno, porque ellos quisieran tener los mismos privilegios que tenían antes. Pero ya no. México cambió. Y cambió porque el pueblo de México lo decidió. ¿Hay censura? No hay censura. ¿No se está de acuerdo con los lineamientos? Pues hay que buscar adecuarlos para que sean más claros. Pero el derecho de las audiencias es un principio constitucional. Ah, que mienten todo el día. ¿Qué hacemos nosotros? Pues decimos, miren, esto es mentira, la verdad es esta. Aquí les informo cómo está la pensión adulto mayor, cómo están las becas, los programas de bienestar, cómo estamos dando incentivos a los productores agrícolas de Sinaloa, cómo tenemos el programa de vivienda para el bienestar, cómo van las carreteras, cómo van los trenes. Y hay apoyo popular al gobierno, que eso es lo que más les molesta. Lo que más les molesta.
2: Presidenta, le agradezco sus respuestas.
1: Gracias. Vamos sobre el tema. A ver, ¿quién no ha pedido? A ver, la compañera allá atrás.
5: Hola, presidenta. Buenos días. Laura Ávila de Posta. En primer pregunta quisiera hacerle sobre las escuelas militarizadas. En Guanajuato se planteó que continúen. Si tienen información de esto y cuál es su postura.
1: Pues que hable la gobernadora con el secretario de Educación. Las escuelas militarizadas, primero está mal seguir utilizando escuela militarizada porque no tiene nada que ver con el ejército o con la marina. Hace ya tiempo que, como lo explicó aquí el general secretario, que no tienen nada que ver con ellos. Entonces, hablar de escuela militarizada nos lleva a pensar pues que hay alguna influencia de las Fuerzas Armadas en las escuelas, y no. Segundo, ¿hasta qué punto la disciplina militar en una escuela primaria o secundaria puede llevar al abuso, como fue el caso de Tamaulipas? Porque es a partir de ahí que se toma la decisión por parte de la Secretaría de Educación Pública. Entonces, no creo que deba llamarse escuela militarizada, primero. Y segundo, el tema de la disciplina, los límites para las niñas y para los niños, pues tiene que estar en el marco en donde no haya abuso y no hay violencia contra la niñez, porque hay que defender el derecho máximo de la niñez. Entonces, pues eso está determinado por la Secretaría de Educación Pública, desde la reforma de Juárez.
5: Gracias, presidenta. En un segundo tema, aprovechando igual la presencia de Luisa, sobre las contradicciones técnicas en esta reforma para eliminar las pensiones doradas, si hay algún avance o si no, nos puede dar información, por favor.
1: Sí, ¿quieres comentar?
5: Si habrá algún cambio o qué cambios se tienen contemplados. Gracias.
6: Muchísimas gracias. Bueno, a partir de varias solicitudes que se recibieron en la Consejería Jurídica emitió una opinión específicamente que tiene que ver con aquellas personas que, habiéndose jubilado de algunas de estas entidades públicas, estaban recibiendo la mitad de el salario de la presidenta, ¿no? Entonces, ¿qué se estableció? Lo que se estableció es lo siguiente. En la Constitución había dos conceptos que, de alguna manera, lo que nosotros establecimos es que podían contraponerse, ser contradictorios, y que había que asumir la postura que más protegiera a la persona. En este sentido, las instituciones debían aplicar lo más benéfico. ¿Qué significa? Pues que aquellas personas que están recibiendo la mitad del salario de la presidenta pasaron a recibir el tope máximo del salario de la presidenta. ¿De acuerdo? Entonces, nuevamente, para ser más claros, la propia Constitución tenía los dos conceptos. Un tope que se establecía máximo, que es el salario de la presidenta, y luego se establecía un tope que era la mitad del salario de la presidenta. Entonces, nosotros opinamos, cuando nos preguntaron las instituciones sobre las quejas que estaban recibiendo, que dado que los dos conceptos quedaron establecidos en la Constitución, resultaban contradictorios y que había que aplicar, que nuestra posición era aplicar lo que era más benéfico para la persona. Por eso es que están recibiendo como tope máximo lo que recibe la presidenta. ¿Por qué? Porque desde hace varios años nadie puede recibir más de lo que hoy recibe la presidenta. Es el tope máximo. Hay muchos, o había más bien, muchas personas, miles de personas que recibían montos desorbitantes, por no decirles 400,000, 500,000, 600,000, 1,000,000, 1,500,000 de pesos mensuales por las pensiones doradas. Entonces, es falso decir que nos echamos para atrás sobre las pensiones doradas. ¡No! Las pensiones doradas ya no existen en nuestro país, porque ya nadie puede obtener 1,000,000 de pesos, 500,000 de pesos mensuales. A veces por cargos que habían tenido 2, 3, 4 años. Imagínense a qué niveles habíamos llegado de abusos. Entonces se mantiene los topes, pero el tope que más favorece, evidentemente, la mitad, el monto total del salario de la presidenta, pues es el salario de la presidenta. En este momento nadie puede recibir por pensión más de lo que hoy es el tope máximo establecido en la Constitución, que es el salario de la presidenta.
5: Gracias. En ese sentido, igual preguntarle si tiene un estimado de cuánto dinero equivale hasta el momento lo que se ha ahorrado por estas pensiones doradas.
6: Como 5,000,000,000, más o menos. Entonces, que quede bien claro, ¿no? Porque todavía hay quienes quisieran regresar al pasado y decir, es mi derecho recibir 1,000,000 de pesos. No. No, la Constitución es clara en establecer este tope.
5: Gracias.
1: Sí, sí lo vamos a hacer porque sí, quedaba claro y fue argumento de ellos en las pláticas que tuvieron con Luisa de que era contradictorio. Y en efecto, a la hora de que se propuso la reforma, no quedó, digamos, claro. Entonces, la orientación de la Consejería Jurídica es poner el límite del salario de la presidenta y ahora que venga la nueva sesión del Congreso, hacer el equivalente para que quede claro en términos de los que hoy reciben pensión.
5: Gracias. Me falta una pregunta.
1: Sí, adelante.
5: Preguntarle su opinión sobre que 25 estados justamente le hacen una demanda al Estado federal en Estados Unidos por esta política arancelaria. Preguntarle cuál es su opinión, si refleja justamente pues el disgusto incluso del mismo gobierno estadounidense ante esta política que ha implementado el presidente Donald Trump de aumentar los aranceles.
1: Bueno, más allá de la política de Estados Unidos y lo que hayan hecho los estados, porque eso pues no voy a opinar. Nosotros no hemos estado de acuerdo con los aranceles, eso lo saben. Bueno, prácticamente ningún país. Porque consideramos que hay otros mecanismos, en todo caso, para fortalecer a una región económica frente a otra. Y no el esquema de pensar solamente, en particular en nuestro caso, es mejor pensar en América del Norte con el tratado comercial que tenemos, frente a las otras regiones del mundo, fortalecernos como región, más que ponernos límites internamente. Y hay otros mecanismos. Esa siempre ha sido nuestra opinión y la hemos manifestado, evidentemente, en las negociaciones. Pues una decisión que toma el gobierno de Estados Unidos. Ahora, ya lo que ocurre en el interior de Estados Unidos, pues ya es tema de ellos.
5: Gracias, presidente. Sí.
1: Del tema, primero le voy a dar a proceso para que no... Y luego vamos para acá. Ya son 9:10. Vamos.
7: Gracias, presidenta. Adelia Escobar, de Proceso. Primero, quisiera preguntarle en este sentido del tema de las audiencias. El asunto del nombramiento del defensor de las audiencias, lo que no se termina pues de entender es quién tendrá que avalar o decir si en efecto es el perfil requerido dentro de pues precisamente los lineamientos que está proponiendo esta comisión. ¿Quién tendría que avalarlo para saber que en efecto sea el adecuado?
1: Hay lineamientos que establecen que no debe haber, creo que he trabajado 2 años en la empresa, es, digamos, sobre esos lineamientos que están escritos, no sobre el propio perfil de la persona.
7: ¿No tendrá que ver con que a lo mejor nombren a un perfil que desde la Comisión Reguladora diga no es el adecuado?
1: No, nada que ver. O sea, hay lineamientos que se tienen que cumplir, o hay requisitos que se tienen que cumplir que están en los lineamientos, y solamente pudiera decirse, no cumple porque a lo mejor trabajó ayer en la empresa o algún otro lineamiento, pero no debe orientarse por el perfil de la persona, sino de que cumpla los requisitos.
7: Obviamente que no se tenga pues por fuera de conocimiento de que esté o no alineado o a favor del gobierno o a favor de
1: de ninguna
7: contrario
1: manera.
7: Quisiera preguntarle también, de acuerdo con la propuesta que se presenta, ¿qué instancia será la que determinará si en efecto se está cumpliendo o no con la expectativa de quien denuncia que no está de acuerdo con un contenido?
1: Oh, pero no es la expectativa, eso no se va a sancionar. Lo que se puede sancionar en este momento, como dicen los lineamientos, a opinión pública en este momento, es si nombraste, a ver, ponlos los tres, los que puso Luisa. Si no emitiste tu código de ética, a ver, entre los lineamientos dicen, nada más tardar el, 30 de septiembre deben emitirse los códigos de ética. Ya llegó octubre y no los emitiste. Bueno, pues hay una primera sanción de que no emitiste tus códigos de ética. No nombrar al defensor, que digas, no, yo no voy a nombrar al defensor de las audiencias para tal fecha. No lo nombraste. Ah, bueno, pues tienes una sanción por no nombrarlo. No poner a disposición de las audiencias mecanismos de defensa. No publicaste cómo la audiencia puede quejarse. Ah, pues hay una sanción. Nada más por eso. Que si por los criterios, que si por... No, nada que ver. Los códigos de ética no se van a sancionar. No es, oye, no pusiste esto, no pusiste aquello, no. Es tu código de ética.
7: O sea que si, por ejemplo, una persona se queja sobre un contenido, la ciudadanía, y al final el órgano regulador no entrará a sancionar si en efecto no se está cumpliendo con la expectativa de lo que se está informando, es decir, entonces, ¿qué sentido tendrá? Que pues una persona puede conformarse.
1: Si la ley dice que debe emitirse un código de ética y no lo emite, es la única manera en que se puede sancionar. Lo otro... pues tiene que ver con el código de ética de la empresa.
7: Esto aplicará también, porque finalmente también en medios de radio y televisión se publican algunas, pues información, algo que tiene que ver de publicidad con el gobierno. ¿Aplicará, por ejemplo, con información que esté relacionada con el pago de con recursos públicos, por ejemplo, la publicación de encuestas?
1: Si un medio le paga a un gobierno por publicar una encuesta, debe decir publicidad. Eso en las escritas así está.
7: Por ejemplo, el gobierno mexicano, si paga para que se difunda alguna encuesta o alguna información, se tiene que también aplicar el tema de la publicidad. Se tiene que decir que.
1: De hecho, ya en los medios escritos así está.
7: Ok, presidente, preguntarle también sobre este tema de si con el tiempo, le pregunto qué sentido tiene, porque si, por ejemplo, una persona se inconforma y al final. Queda en la cancha del medio y la persona a lo mejor no queda conforme, pues ¿qué va a suceder ahí? Se lo pregunto también porque, por ejemplo, ha habido antecedentes en los que el propio gobierno ha mencionado que es mentira cierta información o que es falso. Recordemos el caso del derrame del petróleo, que sí fue parte de Pemex en el Golfo de México. ¿Qué va a pasar si con el tiempo se descubre que la información era real y pues ya bueno, se desacreditó en algún momento?
1: ¿Por qué no dices la segunda parte, Dalila? Porque es importante. Al principio se pensó que era parte de las chapopoteras. Cuando se hace el análisis, se dice, fue un derrame de Pemex, por parte de la autoridad. Porque si no cuentas la historia completa, pues nos quedamos a la mitad.
7: Sí, claro, fue también por la insistencia de medios de comunicación que publicaban la información.
1: La presidenta desde el primer momento, independientemente de lo que hubieran publicado los medios, y está por escrito, le pidió a la Secretaría de Ciencia que nombrara un equipo científico para determinar cuál era el origen del derrame.
7: ¿Qué sucede con esos casos? Por ejemplo, también el tema de Palacio Nacional, que en efecto usted aquí confirmó que se había tenido información de una persona soleándose, por mencionar solamente un caso en las ventanas de Palacio, aquí usted lo admitió, pero hubo otras instancias, por ejemplo, como Infodemia, que dejaban y daban
1: también
7: por hecho que era falso.
1: También pidió Infodemia.
7: Y también.
1: Infodemia pidió disculpas, tiene un código de ética Infodemia, a diferencia de muchos medios.
7: El caso de Pemex también, y hubo muchas otras por las cuales, de hecho, hay incluso denuncias también de periodistas ya presentadas, porque pues en el momento se desacredita la información, ya con el paso del tiempo, bueno, se admite en efecto aquí que hubo un error, pero difícilmente se ofrece disculpas por cada una de las veces que
1: ¿Pero
7: no
1: qué
7: se
1: estás insinuando, Dalila? Porque no entiendo.
7: Precisamente, sí, por ejemplo, con ese tema del derecho de las audiencias, aquí en la misma conferencia ha habido varias veces en las que se ha mencionado que cierta información es falsa y al final resulta real, en algunos casos se admite, pero no en todos. ¿En qué
1: pero
7: momento?
1: Yo tengo, fíjate, este espacio. Tú estás aquí con el derecho absoluto a preguntar lo que tú desees.
7: Sí, cada mes.
1: Ahí, mira, ¿cuántos somos aquí? 1, 2, 3, 4, 5, 6, 7. Uh-huh. 7 por 4, 28, por 2. Todos ustedes tienen derecho a preguntar, a veces no nos da el tiempo, pero busco siempre que sea plural las preguntas. Que no siempre pregunte la misma persona. Siempre estoy buscando quién no ha preguntado para poder preguntar. Aquí hay derecho de réplica. Ustedes tienen la pregunta durante 2 horas al día y se contesta. Y cuando se hace una pregunta que no tengo en ese momento la información, se brinda la información. Es decir, es abierto. La mañanera, bueno, la tuvo el presidente López Obrador y la tenemos nosotros. Dime de los presidentes del pasado quién tenía un espacio como este donde pudiera criticarse, cuestionarse. Entonces, si hay algo en donde no se conocía la información completa y después se da, después se da. Es decir, aquí hay completa libertad de preguntar lo que se desee.
7: Bien, sí, también hubo otro antecedente cuando se dio la información por parte de la Procuradora Fiscal de la Federación de los 600 mil millones de pesos por el tema del daño al erario por huachicol fiscal. Se había dicho aquí que no era real, sí lo dijo, ahí hubo un video, pero también no nos han dado pues la información final en torno a este tipo de…
1: Sí, es un tema, por ejemplo, que tenemos pendiente. Uh-huh. Hay varios. Está el tema, por ejemplo, de las denuncias que hemos presentado en Estados Unidos por la violación de los derechos humanos de nuestros compatriotas. Está el tema de todo lo que se ha hecho administrativamente para evitar el robo de combustible. Traemos como 4 o 5 cosas pendientes que las vamos a presentar aquí en la mañana.
7: ¿Y el informe de los periodistas asesinados, cuántos van en lo que
1: va? Sí, también, con todo gusto.
7: Gracias, presidenta. En otro tema, también en materia educativa y de menores de edad, ya que ayer se hablaba del asunto, sobre estos centros de educación y cuidado infantil, los CECI, ¿cuántos se han construido y cuántos ya están en funcionamiento?
1: Son nada más los de Ciudad Juárez. Lo que se decidió para que fuera más rápido es que el IMSS hizo un convenio con la Secretaría de Infraestructura, Comunicaciones y Transportes y ellos van a construir los CECIs. Y se los entrega de nuevo al Instituto Mexicano del Seguro Social.
7: Sí se va a cumplir la meta para el final de mil CECIs.
1: Sí.
7: Mil CECIs. Y sea preguntarle, en este sentido, en lo que se van construyendo, ¿cómo queda el tema de las estancias infantiles subrogadas? Que recordemos, el gobierno ha dicho que ya no quiere ese sistema por la tragedia, también recordamos del ABC en Sonora, en sexenios anteriores, que incluso ha tocado a personas cercanas a Felipe Calderón. Quisiera preguntarle, ¿cómo va a quedar este sistema de las estancias infantiles subrogadas? Porque muchas han hablado de que ya, por ejemplo, a final de año se va a concluir un contrato, una concesión que se tiene para poder operar. ¿Y qué va a pasar mientras se construyen estos CECI para las personas que tienen necesidad de dejar a sus hijos en este tipo de sitios?
1: Bueno, recuerden que todos aquellos que… El presidente López Obrador tomó la decisión de cerrar la gran mayoría, no sé si todavía queden algunas, que eso de… nos informe, y Martí también, porque hay algunas subrogadas del ISSSTE, de cerrar las guarderías que estaban operadas por familias, por asuntos de seguridad, de protección civil. Y decidió que a todas esas personas que estaban o que tenían a sus hijos en este tipo de guarderías subrogadas, se les daba un apoyo de manera directa, se les sigue dando el apoyo a todas las madres de familia que tienen sus hijos. Es el programa social que se llama Apoyo a Niños y Niñas. A todos los que tenían y que se inscribieron en el programa, se les dio el apoyo de manera directa. Y se cerraron por considerar que por protección civil era mejor. Y por la salud y la educación de las niñas y los niños y la protección de la infancia fuera de manera directa el apoyo. Entonces, así fue.
7: ¿Pero si van a quedar algunas subrogadas instancias infantiles?
1: Hay algunas todavía, pero son distintas, no son del tipo que se desarrollaron durante el periodo de Calderón, en donde había una familia que cuidaba 4 niños, 5 niños, 10 niños, como el tema de la guardería ABC. Ese tipo de subrogación se terminó. Quedan algunas, les pedimos a Zoella Martí que puedan darles la información.

0: en el contrato colectivo estaba bajo cierto mecanismo y se aceptó que se pudiera contratar a las personas trabajadoras del IMSS que van a cuidar y educar a las niñas y a los niños a través de un mecanismo diferente. Y eso fue lo que permitió pues que se pueda otorgar todo el recurso necesario. Y son 1,000 CESIS que se van a tener al final del sexenio.
1: Sí, gracias, presidente. En otro tema, sobre el asunto del Mayo, de Ismael Zambada, ¿sabe? Bueno, si la Fiscalía pudiera informar si en efecto México está en condiciones de pedir de los 15,000 millones de dólares que se han solicitado confiscar en Estados Unidos, que se tenga algo para México. Sobre todo la duda es porque pues siempre se ha hablado de que se trató de un secuestro, sí, y no necesariamente una extradición.
0: A ver si la próxima vez que viene el gabinete o si la fiscal puede venir, publicar qué significa esos 15,000 millones de dólares, porque no es que ya los tengan identificados. Es una estimación del daño que pudo haber provocado el Mayo Zambada durante todo el periodo que ejerció como delincuente, que fue parte del tráfico de drogas. Entonces, es una estimación de la Fiscalía o del Departamento de Justicia de los Estados Unidos. No significa que ya los tengan identificados. Y en todos esos casos se solicita, si hay incautación, que sea entregado. Vamos a traer a Omar Reyes, que es el titular de la UIF, porque acaban de ser recuperados 500,000 dólares del caso García Luna. 500,000 dólares, que los vamos a dedicar además a algo particular.
1: Sí, la pregunta es como por el asunto de si en efecto entraría por el tema de que no fue una extradición, sino fue un secuestro, que al final de cuentas tampoco tenemos la información y que al no haber juicio, pues difícilmente se pudiera tener
0: información pública sobre cómo. Para que quede muy claro, todo lo que sea benéfico para el pueblo de México, esa es nuestra función y nuestra tarea. Si hay incautación de bienes a cualquier narcotraficante o delincuente de cuello blanco que está en Estados Unidos, vamos a solicitar que sea entregado a México en el marco de las leyes, porque el principal daño se ejerció aquí y lo que se determina en el marco de las leyes de colaboración.
1: ¿Se pediría entonces que Ismael Zambada pudiera responder por los delitos cometidos en México
0: ante la justicia mexicana? Eso ya está. Y que lo explique la Fiscalía.
1: Más que nada porque, bueno, pues no se le capturó aquí y finalmente no enfrentó a la justicia mexicana. Estaría en todo caso colaborando. Bueno, en este caso pues ya se declaró culpable y ya se le dictó incluso sentencia. Quisiera preguntarles a partir también de toda esta situación, si ha habido ya investigaciones en cuanto a las operaciones de cárteles de narcotráfico que involucran a funcionarios de distintos niveles de gobierno, sobre todo, y bueno, no relacionándolo directamente, ya será la autoridad quien lo diga al final, pero por ejemplo, si ha hablado ya con gobernadores de la situación de sus visas, cuáles son las razones por las que en todo caso estarían canceladas, si hay algo de información que ustedes han podido tener al respecto.
0: Es un asunto personal de cada quien.
1: Pero son servidores públicos.
0: Sí, pero es un asunto personal.
1: ¿Y si estuviera
0: relacionado? Sí hay, a ver, se han detenido presidentes municipales, se han detenido funcionarios de distintos partidos políticos, en donde hay pruebas de su vínculo con la delincuencia. Así. Pero es muy importante también, para todos, y además esa ha sido nuestra posición siempre, que tiene que haber pruebas acordes con el sistema penal acusatorio mexicano. Y cuando hay pruebas, se procede. Así de claro y transparente. Siempre.
1: Perdón, si algún gobernador o gobernadora tuviera que responder por algún delito, por ejemplo, lavado de dinero, etcétera, alguna relación con criminales, finalmente pediría que tuvieran que dar esa información al gobierno mexicano. Ustedes los investigarían porque difícilmente lo van a declarar. Y también preguntarle una vez, aprovechando sobre el tema de las investigaciones de la Fiscalía, saber pues qué sucedió con el asunto de Rubén Rocha, el gobernador ahora con licencia, en el momento en el que se dieron los hechos. Nunca se supo ya con claridad si en efecto salió del país, si estuvo aquí, dónde se localizó, si en efecto iba a acudir a alguna
0: reunión. Es una investigación de la Fiscalía. La Fiscalía va a informar porque siempre informa. Siempre informa. Siempre. Vi, también debería de haber ahí

0: derecho a la réplica y a la información.
1: Sobre actos anticipados de campaña, presidenta, hemos visto algunas personas que están
0: buscando... Ya son buscando como 20 preguntas, Alina.
1: Que están buscando algún cargo, bueno, pues es que después de un mes, están buscando algún cargo público. Quisiera preguntarle si está de acuerdo con este asunto, el proceso
0: que lo
1: electoral...
0: Que determine el INE.
1: Es que las campañas...
0: La ley es muy clara y que lo determine el INE y el tribunal. Así de sencillo. Nosotros siempre vamos a cumplir con la ley, siempre. Siempre. Y si hay alguien que pide a la Fiscalía que se investigue, al Gabinete de Seguridad, cuando hay un tema se investiga.
1: Porque ha habido algunos casos como el de...
0: A ver, ¿cuándo investigó Calderón a García Luna? Digo, solo pregunto, ¿no? O aquella vez que firmaron con todos los medios que nadie iba a hablar de nada relacionado con la violencia y los narcos. Y todos hablaron y decir, sí, tenemos que cuidar a las audiencias, no se vayan a molestar porque digamos algo que... Ya de eso ya no se habla.
1: Ah, no, yo le preguntaba por los actos anticipados de campaña para los procesos electorales.
0: Por eso, que lo determine el INE, Dalila.
1: Porque
0: ha habido... O sea, si hay alguien que está haciendo acto anticipado de campaña, pues que el INE lo determine y el tribunal lo determine y que se cumpla con la ley. Esa siempre va a ser nuestra posición. Siempre.
1: Sí, se lo preguntaba porque está el caso de que en las fechas clave será hasta enero o incluso hasta abril que empiecen ya las campañas.
0: Bueno, yo te pregunto, ¿quién tendría que determinar si hay un acto anticipado de campaña?
1: El INE, pero a final de cuentas están determinando cuando ya también hubo antecedentes. Ahorita vemos a Andrés Manuel López Beltrán, que comenzó recorridos porque era una diputación federal en Tabasco, y eso es un
0: fíjate,
1: claro
0: históricamente, sería bueno que lo investigaras. Es hasta el final, a veces de la campaña, cuando se hace la evaluación de las quejas. Muchas veces. No es en el momento. Ahora, si hay quejas de actos anticipados de campaña, que se presenten. Y que actúe el INE y que actúe el tribunal y que se cumpla con la ley. Y nadie debe hacer actos anticipados de campaña, porque así dice la ley.
1: Y no Entonces,
0: sí, pero no le corresponde a la presidenta. Hay una institución autónoma que durante muchos años, o durante un periodo, la oposición decía, el INE no se toca, ¿no? Bueno, pues que lo determine el INE, no la presidenta. Que el INE determine, a partir de las quejas de quien las quiera presentar, si hay actos anticipados de campaña o no, y que sancione de acuerdo a las leyes. Pero ahora tú me pides que sea la presidenta quien sancione, pues no.
1: No
0: me toca.
1: Que sancione.
0: Le toca al INE y al Tribunal Electoral. Y si alguien tiene una queja sobre eso, que presente sus quejas y que actúe en consecuencia las instituciones electorales, que para eso están.
1: Gracias, presidenta.
0: Gracias. Sí, me lo informaron el viernes, creo, y le comenté a Belmont para que pueda venir el titular de la UIF a informarlo. ¿Cómo fue? No, la fiscal tiene sus propios espacios para informar.
2: Gracias, presidenta. Buenos días a todas y a todos. Nancy Flores, de la revista Contralínea. Presidenta, sobre esta narrativa de la censura que está prevaleciendo en medios, pues en realidad se trata de un falso debate, porque no existe el derecho ni la libertad a mentir, a extorsionar desde los micrófonos, a difamar, ni mucho menos a manipular. No hay ninguna convención internacional, ninguna ley, ningún código de ética periodística que establezca que los medios tienen derecho a mentir o que los comentócratas o la comentocracia tiene derecho a violar los derechos humanos del pueblo. Lo que sí hay es exactamente lo contrario. Las empresas que deciden ser medios de comunicación evidentemente tienen responsabilidades que se derivan de los artículos sexto y séptimo constitucionales. Y estos se relacionan directamente con el derecho de las audiencias. Negarlo, pues es en realidad tratar de promover la mentira y la información falsa. Estas empresas que se constituyen como medios, entre sus responsabilidades, pues justamente se destaca la búsqueda de la verdad, la independencia, la honestidad, la responsabilidad frente al pueblo o frente a la sociedad. Eso es lo que nos dice la ética. Y esto es así porque el periodismo es un servicio social y la verdad se considera un bien público, no es una mercancía la información. La información no puede sujetarse a las reglas del mercado. Estas reglas del mercado, ¿qué es lo que imponen? Pues que se digan mentiras, verdades a medias o de plano que se caiga en la manipulación. Y eso no es el derecho humano a la información. Además, pues está todo esto de los, digamos, de esta narrativa, pues impulsando justamente que no haya reglas ni criterios para el ejercicio pleno de los derechos de las audiencias. Esto evidentemente no promueve ni la libertad de expresión, ni la libertad de prensa, ni la libertad de opinión. El Código Internacional de Ética Periodística de la UNESCO establece en su primer artículo, cuyo título es El derecho del pueblo a una información verídica, que el pueblo y las personas tienen el derecho a recibir una imagen objetiva de la realidad por medio de una información precisa y completa y de expresarse libremente a través de los diversos medios de difusión de la cultura y la comunicación. Hasta ahí la cita de este Código Internacional de Ética Periodística de la UNESCO. Además, la Carta Mundial de Ética Periodística, en su primer artículo, es decir, no en el quinto, no en el séptimo, en el primero, establece que respetar la verdad de los hechos y el derecho del público a conocerla constituye el deber primordial del periodista. Hasta ahí también esta cita. Entonces, pues claramente quienes promueven esta narrativa de la censura no están del lado de la libertad de expresión, de la libertad de opinión y de la libertad de prensa, no están ni siquiera respetando esta responsabilidad que se deriva del artículo sexto y séptimo, y recordar que en el caso de los medios electrónicos, además se trata de concesiones, son concesionarios del espacio radioeléctrico, o sea, todavía más responsabilidad frente a las audiencias. Preguntarle su opinión al respecto, presidenta.
0: Hace poco me dijo una persona, porque había la frase esta de López Portillo, de que decía, no pago para que me pegues, ¿no? A los medios. Ahora que se redujo el monto que se le daba a los medios a una tercera parte, comparado con lo que se le daba en el sexenio de Peña, y que hay más distribución, incluso se apoya a medios estatales, locales. Más bien es, te pego para que me pagues, así me dijo una persona. Y sí, buscan recursos que no van a tener, porque el dinero es del pueblo. Y segundo, mienten deliberadamente. Lo decía mucho el presidente López Obrador. Es la máxima de Hitler, de Goebbels, debo decir una mentira tantas veces hasta que se convierte en verdad. Y así están muchos medios. Ahora, ¿qué se pide ahora con estos lineamientos, con la ley? Por lo menos publica tu código de ética. ¿Cuál es tu código de ética? A lo mejor publican un código de ética. Queremos vender todo. La libertad está en el mercado. Es factible la supremacía de una persona sobre otra. Y eso es lo que voy a difundir. El mercado lo es todo. No hay derechos para el pueblo. No estoy de acuerdo que haya libertad de expresión. Ese es su código de ética, ya sería el exceso, ¿verdad? Pero por lo menos públicalo. Ahora, si tu código de ética es decir la verdad, buscar opiniones plurales, como dice la Constitución, y no lo cumples, bueno, pues ya también la gente va a ver dónde está la ética. Pero entrar a un proceso de censura desde el gobierno, de determinar si el contenido es uno u otro, es muy peligroso. Y no vamos a caer en eso. Pero que la audiencia, pues, tenga el derecho de quejarse, al menos. Y es verdad lo que dices. El derecho a la información es eso, un derecho, no es una mercancía. Está establecido en la Constitución como derecho. A ver, pon esa frase otra vez del sexto constitucional. Toda persona tiene derecho al libre acceso a información plural y oportuna. Derecho, derecho.
2: Y justo un ejemplo de cuando se mercantiliza la información y se sujeta a las reglas del mercado es eso que pasó en abril o marzo de 2011, cuando estos medios que ahora gritan censura, pues firmaron el acuerdo con Felipe Calderón, que estaba en asociación con García Luna, era su secretario de Seguridad Pública, de no hablar de la violencia. Eso sí que era censura, y justo tiene que ver porque se sujetan a estos esquemas de extorsión desde los micrófonos. Y vale la pena también recordar en este contexto que usted decía, pues que publiquen sus códigos de ética, a ver si ahí establecen con cinismo lo que hacen todos los días, que es mentir. Y justamente quien sí lo hizo en su momento y con un cinismo brutal, recordar que el periodista ya fallecido Kapuscinski decía que los cínicos no sirven para este oficio, fue Mexicanos contra la Corrupción y la Impunidad. Ellos, en uno de sus artículos de su código de antiética, decían que todos sus colaboradores podían recibir a título personal regalos, dinero o beneficios económicos con motivo de sus actividades en esa asociación civil, incluidas las supuestas actividades periodísticas, y que además solo los que no fueran simbólicos, pues tenían que registrarlos en un registro de donaciones en especie y regalos, un registro que jamás hicieron transparente y que después de que publicamos este código antiética, pues ya lo borraron. Obviamente esto en el argot periodístico se conoce como el chayote. Pues vamos a ver cuántos se atreven a publicar lo que realmente hacen todos los días. En el tema de la transparencia, presidenta, preguntarle también qué ha pasado con estas investigaciones en torno a lo que ocurría con el anterior INAI. Hubo muchos casos de presunta corrupción de los excomisionados y excomisionadas. Uno de ellos tiene que ver con este caso del table dance pagado con la tarjeta American Express corporativa del propio instituto, y otro tiene que ver con la denuncia de la propia Femex Food de un presunto intento de extorsión a cambio de boletos para el Mundial de Fútbol FIFA 2026 que ya pasó, en el cual pues la propia Femex Food decía que había sido este intento de extorsión para evitar que les pusieran multas por el mal manejo de datos en el programa FAN ID. Sabemos que hay muchos más temas, preguntar si se tiene algún avance al respecto.
3: Con relación al primer caso, ya tiene muchísimos años, todavía fue en época del INAI, se denunció durante el INAI. Aquel comisionado que fue denunciado devolvió el dinero y en su momento se aplicaron las faltas administrativas correspondientes, digamos que ese tema ya fue saldado. Con relación a la denuncia que hizo Femex Food, también lo hizo durante el tiempo del INAI. Cuando a nosotros nos hicieron la entrega-recepción, los del INAI nos pasaron el expediente, lo hemos estado estudiando. Hacen alusión a funcionarios que los extorsionaron, pero no se señalan, como dicen los abogados, no se señalan nombres, no se señalan formas, no nos están aportando elementos. De hecho, como recientemente nosotros retomamos y dimos continuidad de seguimiento a todos los procesos que nos dejaron abiertos en el INAI, recientemente hubo una sanción que se le aplicó al INAI porque no cumplió con varios requisitos que se deben cumplir cuando se manejan datos personales sensibles. Los biométricos son datos personales sensibles. Incluso tuvimos que trabajar con el expediente que nos dejó el INAI. ¿Por qué? Pues porque no se puede volver a reabrir porque van terminando los plazos legales y administrativos. Incluso la multa vino un poquito, digamos que más leve, porque en el INAI en su momento no se documentó que también se estaban tomando datos sensibles de los niños. Entonces, cuando se toman datos sensibles de los niños, también es otro nivel, digamos, de exigencia con el manejo de datos personales. Con esa sanción, seguramente Mexfood, como lo anunció, va a interponer recursos, pero ahí sí sería muy conveniente, y invitamos a Mexfood que si tiene elementos de probatorios y que si nos da más información acerca de esa denuncia, porque en los expedientes no viene nada, nos hiciera hacer llegar la información para poder proseguir con la investigación.
2: Y, secretaria, si me permite, si ya se tiene algún comparativo de las sanciones que impuso el INAI, porque, como explicaba la presidenta, la oposición lo considera una gran pérdida, cuando en realidad había casos de corrupción y cuando no sancionaban en el tema de los datos personales, a ver si hay un comparativo entre las multas que aplicó el INAI y las multas que están aplicando ahora desde la Secretaría Anticorrupción.
3: Sí, particularmente en el tema de protección de datos personales, que es donde tenemos facultades, digamos, de sancionar, el INAI no hizo nunca multas. No solo no hizo multas, sino el SAARIA nos entregó todos los expedientes sin concluir. Es decir, los guardó en un cajón, algunos le prescribieron en el cajón y de los otros no hubo acciones al respecto, en todo lo que se refiere a la protección de datos en manos de particulares. Entonces, nosotros ahí sí tenemos de oficio, digamos, una investigación contra aquellos servidores públicos que fueron omisos ante la aplicación de multas, sanciones y verificaciones. Eso sí está ya registrado, lo tenemos identificado, fueron de las primeras cosas que identificamos durante el acta de entrega y estamos en proceso de investigación para afincar las responsabilidades administrativas correspondientes. No se había hecho esto antes. Eso es correcto.
2: Y sobre la transparencia, también preguntar qué pasará si hay alguna institución o dependencia que se resista a esta transparencia y siga entregando los documentos testados o tachados. Sobre todo lo pregunto porque hay, en el caso particular de Petróleos Mexicanos, cierta resistencia a informar o a presentar estos documentos.
3: Miren, desde que nosotros llegamos, y como lo ha dicho la presidenta, la instrucción que nosotros hemos recibido siempre ha sido de máxima publicidad. Creemos que también para combatir la corrupción es muy importante la transparencia de todas las actuaciones de gobierno. Lo que presentamos tiene que ver un poco vinculado con la pregunta, porque hay una ley de transparencia que ya tiene muchísimos años, que básicamente no se le han hecho cambios, digamos, más que cambiar la autoridad quien ejerce las facultades, ¿no? Ahorita. Alinearla con la Constitución. De ahí en fuera no se han hecho adecuaciones de fondo. Se tiene considerado y se está revisando con la Consejería Jurídica algunas modificaciones también, porque desde la misma ley no hace obligatoria mucha información. Entonces, no es que se esté ocultando, sino simplemente en la ley general y en los reglamentos, cuando se dice qué es lo que se tiene que publicar y se da el listado de la información, hay información que no está obligada a reportarse. Y tu comentario me imagino que viene efectivamente al tema de las filiales de Pemex y de CFE. Por eso ahorita con el decreto se está haciendo explícito el compromiso del gobierno y que no hay ninguna necesidad. Y ahí también se menciona que para que no tenga ningún problema la Pemex, porque también hay velos corporativos, etcétera, entre las diferentes, digamos, empresas de Pemex. Lo que se está diciendo es que la información va a salir a través de Pemex con autorización del Consejo de Administración de Pemex. Con eso ya cubrimos la parte jurídica de Pemex de no violar el velo corporativo y también cumplimos con el principio de máxima transparencia y máxima publicidad que pide la Constitución. Eso es lo que está, entre otras cosas, garantizando el decreto.
2: Gracias, secretaria. Gracias, presidenta.
0: Gracias. Yo creo que ya cerramos, ¿no? Ya son 9:47, 10 para las 10. Mañana nos vemos. Buen día. Adiós. ¿Perdón? Ah, ¿te reuniste con la silla, con la cámara de la industria? Sí. No, se les explicó y en todo caso ellos están viendo si le hacen una propuesta de alguna modificación. ¿Perdón? Sí, ya me voy porque viene ahorita por eso. Sí, ahorita. Sí. Gracias.
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1: Más de 200 niñas, niños y adolescentes participaron en el curso de verano INCODE 2026, que concluyó con actividades recreativas, activación física y convivencia familiar. El Instituto Colimense del Deporte destacó la participación de entrenadores, promotores y voluntarios e invitó a las familias a integrar a sus hijos en las escuelas de iniciación deportiva para continuar fomentando hábitos saludables y el desarrollo deportivo. La candidata a la Coordinación Estatal de la Defensa de la Transformación y Soberanía Nacional, Rosy Vallardo, aseguró que prácticamente ha recorrido todo el estado en sus asambleas informativas. Destacó que el contacto directo con la ciudadanía permite reconocer de primera mano las necesidades de la población y contrastó este modelo con las prácticas políticas tradicionales al señalar la importancia de caminar las comunidades y escuchar a la gente. La Secretaría de Seguridad y Protección Ciudadana informó que el incendio registrado en una patrulla de la Policía Estatal se debió únicamente a una falla mecánica. El incidente ocurrió sobre la avenida Benito Juárez en Villa de Álvarez, sin que se registraran personas lesionadas ni afectaciones al tránsito. La dependencia pidió a la ciudadanía atender únicamente la información emitida por los canales oficiales y descartó que se tratara de un ataque. Voz informativa, Sinoé de la Rosa.
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0: 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Son las 10:14.
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0: 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Son las 10:35.

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1: El gobierno de México comenzó este lunes la dispersión de la beca Rita Cetina para estudiantes de primaria pública. El apoyo consiste en un pago anual de 2.500 pesos destinado a útiles y uniformes escolares que beneficiará a casi 6.7 millones de alumnas y alumnos. La entrega se realizará del 3 al 14 de agosto conforme a un calendario organizado por la letra inicial del primer apellido. La presidenta Claudia Sheinbaum anunció que se trabaja en una propuesta para regular el uso de plataformas digitales y redes sociales dentro de las escuelas. La iniciativa se construirá con especialistas y foros nacionales con el objetivo de proteger la salud mental de niñas, niños y adolescentes frente al uso excesivo de dispositivos móviles. La propuesta será presentada antes del inicio del próximo ciclo escolar. Voz informativa, Sinoé de la Rosa.
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1: El gobierno de México comenzó este lunes la dispersión de la beca Rita Cetina para estudiantes de primaria pública. El apoyo consiste en un pago anual de 2.500 pesos destinado a útiles y uniformes escolares que beneficiará a casi 6.7 millones de alumnas y alumnos. La entrega se realizará del 3 al 14 de agosto conforme a un calendario organizado por la letra inicial del primer apellido. La presidenta Claudia Sheinbaum anunció que se trabaja en una propuesta para regular el uso de plataformas digitales y redes sociales dentro de las escuelas. La iniciativa se construirá con especialistas y foros nacionales con el objetivo de proteger la salud mental de niñas, niños y adolescentes frente al uso excesivo de dispositivos móviles. La propuesta será presentada antes del inicio del próximo ciclo escolar. Voz informativa, Sinoé de la Rosa.
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3: Hola, ¿qué tal? ¿Qué tal? ¿Qué tal? Quiero saludarlos aquí en Conexión 98.1 FM. Yo soy Yeyo Rodríguez y estamos llegando a Yeyolandia, este programa donde platicamos un poco de todo aquí en Conexión 98.1 FM. Te saludo desde la cabina ubicada en la Avenida Benito Juárez, esquina Niños Héroes y Número, junto a la Diana Cazadora en Villa de Álvarez, Colima, México, en esta tarde ya de 6, si no me equivoco, es 6, ¿no? Martes 4 de agosto, no, es 4, yo ya estaba que 6, no, es 4 de agosto. El teléfono 312-31-39-981, WhatsApp 312-31-39-981, en internet estamos como icrtvcolima.col.gob.mx, en Facebook e Insta como Conexión 98.1 y estamos en La Poderosa Voz de Colima. Saludos para toda la gente que está cumpliendo años, felicidades, que se la pasen muy bien y que tengan un día muy pero muy bonito. Fíjate que el día de hoy quiero platicarles que está con nosotros aquí en la cabina Fernando Ábalos. Él es encargado del programa Acelera de la Universidad de Colima. Fernando, ¿cómo estás? Qué gusto, ¿eh?
4: Hola, ¿qué tal, Yeyo? Muy buenas tardes, ¿qué tal? Muy bien, muy contento de poder aquí saludar a todos los radioescuchas, de poder también transmitir lo que estamos haciendo en la Universidad de Colima, en el tema de aceleración de empresas.
3: Qué bueno, Acelera, que es el programa de aceleración de empresas y que la Universidad de Colima hace para que, pues, personas que están empezando a emprender y demás puedan tener las bases suficientes para poder hacer un negocio, ¿no?
4: Sí.
3: Porque ya tienen negocio.
4: Es que ya tienen negocio, muchas gracias. Sí, la idea es que son empresas que ya están constituidas, que ya tienen un año de operación y que ya han vendido más de 100,000 pesos en el año anterior, que puedan dar un despegue hacia un nuevo nivel.
3: A ver, todo mundo dice voy a emprender y es muy válido y es muy bueno, ¿no? Pero a veces queremos emprender sin saber el todo, ¿no? O sea, el cómo va el modelo de negocios, un estudio de mercado o algo más, porque a lo mejor yo dices, bueno, ¿qué voy a hacer? Ah, hace mucho calor en Colima, voy a vender paraguas. Y puedes vender paraguas y te va bien, pero Acelera es para que las empresas pues, se hagan y suban como la espuma, ¿no?
4: Sí, así es. De hecho, el tema del emprendimiento, el del desconocimiento de qué es lo que quiere el mercado y hacia dónde va, pasa desde el que quiera poner un negocio, inclusive donde va la aceleradora, es en empresas que a veces tienen 15, 20 años, pero que aunque ya conocen bien su mercado, no han explorado nuevos caminos.
3: ¿Qué vemos en Acelera?
4: Muy bien, en Acelera lo que estamos viendo es una organización en donde, por ejemplo, durante 12 semanas en línea empiezan a ver temas de mercado, de fiscal, de legal, de tecnológico.
3: Que también es bien importante eso, ¿no? Porque, por ejemplo, yo pongo un negocio y luego, ay, caray, ya tengo que irme al SAT, tengo que hacer mi RFC, tengo que pedir facturas, dar facturas.
4: o reconstituirse, porque en este caso estamos hablando de empresas que ya tienen cierto tiempo, y por ejemplo, algo que se ha platicado desde legal es a lo mejor, oye, me conviene ciertos estímulos fiscales, me convienen ciertas otras cosas.
3: Me conviene ser una sociedad anónima, me conviene empresa moral.
4: O incluso registrarte para otras operaciones en otro país.
3: Ándale, o sea, todo eso lo ven ahí.
4: Exactamente, y también tenemos mentores que han estado en fondos de capital privado y que pueden con eso acercarte, por lo menos en el tema de decir, oye, ¿qué es lo que necesitas tener para que puedas acceder a un fondo de capital privado?
3: ¿Una fondeadora o algo así?
4: Exactamente.
3: Ok, mira qué interesante. ¿Desde cuándo llevan ustedes esto de Acelera?
4: Muy buena pregunta, desde el 2023.
3: Mira,
4: qué desde el 2023, esta es la cuarta edición ya. Ya nos hemos ido bastante bien. Hay que dejar algo bien en claro y comentar Universidad de Colima, pero también hemos estado de la mano con el Consejo Estatal de Ciencia y Tecnología. Y hemos estado a la par en estos 4 años, y ya llevamos 27 empresas que han estado con nosotros.
3: Casos de éxito. Y con un caso de éxito está nada más y nada menos que José Adie de Ice Coleman. ¿Cómo estás, Adie?
5: Así es, Yeyo. Buenas tardes. Muy bien y contento. Fíjate que contento de este programa de Acelera de la Universidad de Colima.
3: Oye, ¿tú entraste por qué?
5: Entré porque a pesar de que, entre comillas, sabía todo de mi empresa, yo decía, no, tengo que seguir aprendiendo. Entonces entré.
3: ¿Tú empezaste como emprendedor? ¿Así empírico o ya tenías como noción de lo
5: empírico, de una empresa? Como emprendedor solo, solo. Pero bueno, sí, fui ingresado de la Universidad de Colima, de Administración de Empresas, traía la teoría.
3: Traías ya un poquito de saber.
5: Ya de idea.
3: Pero ya cuando lo vives realmente es otra cosa, ¿no?
5: ya en la práctica no.
3: Oye, no, tú, no es igual. Tu empresa es de hielitos, de bolis.
5: Así es, de bolis clásicos. Bolis a base de pulpa de fruta, 100% natural, y actualmente desarrollamos otra línea de bolis gourmet.
3: Ok, imagínense nada más, ¿tienes cuántos años en el mercado?
5: En este marzo de este año, 13 años.
3: 13 años, ok, y tú decías, pues yo ya sé todo, yo ya vendo, yo ya estoy a gusto, pero siempre hace falta como un empujón más, ¿no?
5: Sí, siempre, eso, como te dije al inicio, pensamos que sabemos todo, pero no, hay muchas cosas que tenemos que aprender, y más que nada que nos orienten a esa visión que vamos.
3: ¿Con cómo ha cambiado tu empresa de antes, cuando no conocías Acelera, ahorita que ya estuviste en Acelera y ahorita que ya estás, pues digamos, ya eres egresado, ¿verdad?
5: Sí, así es.
3: ¿Cómo cambió tu empresa?
5: Ok, antes estaba perdido.
3: O sea, vendías.
5: Vendía y no tenía casi como que objetivo, no tenía una visión, misión. La tenía por escrito, pero en la cabeza como que la iba perdiendo. Estaba enfocado mucho en la operación. Entonces con este programa salí renovado, salí con sueños, salí con objetivos,
3: ya con una visión y una misión clara.
5: Exacto, y empecé a dejar la operación para dejar actividades a otros compañeros.
3: Eso, y tú ya dedicarte a otras cosas.
5: Así es, a otras cosas, pero
3: dentro del mismo.
5: Exacto, y empecé a crecer porque ya tenía un objetivo más limpio, más sólido. Tenía muchas aclaraciones de dudas y preguntas que las encontré en Acelera.
3: Y fíjate que luego pasa eso mucho con emprendedores. Tú dices, yo voy a vender un producto, que bueno, yo veo dinero en la bolsa y ya estoy a gusto, ¿no? Pero no necesariamente es que veas el dinero, es ver tus utilidades, cuánto gastas, cuánto es tu margen, tu stock. O sea, son muchas cosas que a lo mejor no lo ves así, pero cuando ya tienes una empresa establecida, ya tienes que ver cuánto es mi costo de producción, cuánto es mi costo de traslado, cuánto es mi costo del seguro, de la luz, de la renta, del agua, de no sé qué, para poder sacar cuánto me voy a poder vender, cuál es mi margen de utilidad, cuál es mi margen y si me está sirviendo, porque ver dinero en la bolsa es muy bonito. Pero a lo mejor cuando ya te pones a sacar cuentas dices, no, pues esto no me está sirviendo, ¿verdad?
5: Es cierto.
3: O estoy gastando mucho a lo mejor en cosas que no debería de gastar tanto, ¿no?
5: Así es.
3: Y eso acelera, hace todo esto.
4: Incluso te podría decir que los lleva a un nuevo nivel. Por ejemplo, en temas de aspecto de mercado con el licenciado Salvador Suárez, que es muy bueno con temas de comercialización con China. Ha puesto en la industria, es decir, por ejemplo, un restaurante que a lo mejor estaba pensando a nivel local, de decirle, oye, pues, pero sí, lo que está funcionando aquí lo puedes replicar en otro lado.
3: Ajá.
4: Entonces, algo que hemos llegado a ver es que muchas de las empresas que llegan o parte de lo que tienen es que están en un pensamiento local.
3: Sí, sí, sí.
4: Y que a través de ciertas dinámicas o ciertas cosas puedas expandir tu mente a llevarlo a otros lugares. Es decir, que lo que está funcionando aquí también puede funcionar en otro lado.
3: Claro. O como tú dices ahorita de China, pues a lo mejor comprar productos o maquinaria o insumos que podrías traerlos a un costo más barato y abaratar tus costos.
4: Exactamente.
3: ¿No? Entonces digo, yo creo que cuando ya tienes la experiencia, el expertise de algunas personas que se dedican a esto, fondeadoras, personas que son empresarios, personas que ya vivieron lo que tú estás viviendo ahorita, pues ya te van encaminando. Oye, sabes que yo ya pasé por esto, ya sé cómo hacerlo, ¿no?
4: Exactamente, exactamente. Y es algo que pues a veces cuando decimos otros mercados, otros países, pareciera como algo lejano, como que algo que no le pertenece a uno, ¿no? Pero en realidad estamos simplemente a un par de buenas decisiones.
3: Sí, sí, claro.
4: De poder llevar esto a un nuevo nivel. Es decir,
3: ahora, tú tienes una empresa de bolis.
5: Así es.
3: Pero hay empresas de...
4: De todo corte. En realidad, aunque tenemos un sectores estratégicos para poder atender, en este caso hemos tenido restaurantes, hemos tenido de tema de bolis, tenemos temas de servicios de consultoría, tuvimos una escuela virtual. O sea,
3: a lo que voy es eso, se puede, esto es para que la empresa pueda crecer, sea del ramo que sea, ¿no?
4: Es correcto, es correcto. Hemos tenido...
3: O sea, básicamente tú vendes bolis, el otro vende comida... El otro tiene una escuela, pero en la empresa viene siendo exactamente lo mismo, ¿no? Hay que costos, etcétera, etcétera.
4: Sí, pero también tenemos un diferenciador.
3: Ajá.
4: Es decir, sí tenemos las capacitaciones que son las sesiones, pero lo importante y lo que le decimos a todos los acelerados son las mentorías.
3: Claro.
4: Porque es un espacio uno a uno en donde ya ven tu caso.
3: Tu producto,
4: exacto. Sí. Lo que haces exactamente y son teledirigidas. Ahí no me dejará mentir, Adi, con algunas experiencias, son teledirigidas y son completamente confidenciales. Nosotros como universidad a los vinculamos en ese sentido.
3: ¿Y los mentores son de aquí?
4: Hemos tenido mentores locales, pero en este sentido, pero los que son más nacionales.
3: Órale.
4: Por ejemplo, de los fondos de capital privado, uno es de Chihuahua y otro es de San Luis Potosí. Y inclusive en la generación 2, uno internacional que, bueno, de aquí, pero que estaba en Alemania.
3: Ah, mira,
4: y nos estaba dando la plática desde Alemania. Para él eran las 4 de la mañana.
3: Y él aquí hablando,
4: ¿no? Y para él, y nosotros acá a las 6 de la tarde, ¿no?
3: Oye, qué interesante, ¿no, Adi? Que puedas tener ese acompañamiento también y esa... el camino ya lo pasaron ellos, ya te dicen, oye, ¿sabes qué? Pero también hay un atajo por acá y puedes llegar más rápido a tu objetivo si te vienes por aquí, ¿no?
5: Sí, así es, como dice el maestro Fernando, tuvimos pláticas uno a uno con cada mentor y es eso, o sea, nos dan respuesta a las preguntas, nos guían, especialmente en nuestro negocio, sigue estos pasos, este plan de negocio, puedes intentar con este marketing, etc. En lo particular, yo trabajé mucho con la ingeniera Gina, que me ayudó a mejorar mi bolis de pulpa.
3: Ajá.
5: Le dimos una mejor sabor, una mejor estructura, imagen, y sobre todo bajamos costos.
3: Y cambió completamente.
5: Sí, sí, sí.
3: Mira, y eso fue una asesoría que ellos te dieron.
5: Así es, del programa de Acelera sale todo esto.
3: Mira, qué interesante, ¿no? ¿Cómo te ves en un año después de salir de Acelera?
5: ¿Cómo me veo? Yo creo que sin duda alguna, pues más grande, más grande profesionalmente y más conocido. Creo que para un emprendedor, pues las ventas son importantes, claro. Entonces vamos a tener más ventas y eso a base de esta capacitación de la Universidad de Colima, el programa Acelera, que yo soy egresado, soy la tercera generación.
3: Oh, muy bien.
5: Y he visto muy buenos resultados.
3: Qué bueno. ¿Dónde podemos encontrar informes de inscripciones para Acelera?
4: Perfecto, pues ubicados físicamente, estamos en las instalaciones del IUA, allá en Aldama. Pero también tenemos el teléfono 312-3611-59, extensión 33801.
3: Okay.
4: Tenemos el correo electrónico acelera@ucol.mx.
3: Acelera así como se escribe,
4: acelera. Así tal cual con C, acelera@ucol.mx, y ahí nos pueden pedir informes y con mucho gusto ahí les damos informes. Es convocatoria, dejar bien en claro, es decir, que tenemos fecha de cierre.
3: ¿Cuándo termina?
4: El 27 de julio, es decir, 2 semanas más.
3: Agosto, ¿no?
4: Perdón, sí, es cierto, perdóname, estoy en otro mes. El 27 de agosto, en 3 semanitas más, y a partir de eso...
3: ¿Y cuándo empiezan?
4: Empezamos una semanita después.
3: En septiembre.
4: En septiembre. Mentira. 23 de agosto se termina la convocatoria. Ajá. 27 de agosto es el inicio.
3: Ok. ¿Qué tenemos que hacer? Tener una empresa, vender más de 100 mil pesos.
4: Y potencial de escalamiento.
3: Ok.
4: Y eso, cuando ya tienen esos factores, se inscriben. Nosotros tenemos una liga de registro. Y después de el 23 de agosto tenemos un dictamen para ver quiénes tienen el mejor potencial y son las que elegimos para llevar a la cuarta generación.
3: Muy bien, perfecto. Pues ya lo saben, si tú tienes una empresa y quieres integrarte a Acelera de la Universidad de Colima, pues aprovecha porque esta

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1: Seguimos aquí en Conexión 98.1 FM, teléfono en la cabina 312-3139-981. Te recuerdo que estamos en internet a través de icrtvcolima.col.gob.mx, en Facebook e Insta como Conexión 98.1. Estás en la poderosa voz de Colima y el día de hoy me acompaña nada más y nada menos que Antonella López, bien conocida aquí en Colima. Dayana también la conocemos como Dayana Altamirano. Y bueno, ella está trabajando en un proyecto de asesorías jurídicas y gestiones ciudadanas. Tú eres licenciada abogada, ¿verdad?
2: Soy abogada, Yeyo.
1: Y eres una persona que conocemos hace mucho, activista, has estado pues trabajando durante mucho tiempo con la comunidad LGBT, has superado muchas cosas en tu vida. Decides estudiar para abogada, terminas tu licenciatura de Derecho, has estado tomando diplomados y demás, y ahora dices, bueno, quiero pues apoyar a la gente, ¿no? Porque pues muchas veces no tenemos el conocimiento sobre un tema y cómo asesorarnos, cómo ir, cómo gestionar, ¿no?
2: Así es, Yayo. Muy buenas tardes. Muchísimas gracias por el espacio. A ti, a Blanca Becerra, a la directora aquí de Conexión 98.1, a quien le doy las gracias el día de hoy, en esta tarde tan calurosa, ¿verdad?

0: Y pues es para mí un gusto estar aquí compartiendo con todos ustedes, con todo tu público, el día de hoy acerca de este proyecto, que es de asesorías jurídicas completamente gratuitas y gestiones ciudadanas.
1: Ok, ¿sobre qué tema podemos pedir una asesoría o una gestión?
0: Mira, Yeyo, cuando hablamos de asesorías jurídicas, hablamos en todas las especialidades, en todas las ramas del derecho. Uh-huh. Puede ser mercantil, familiar, civil, laboral. Cualquier tema lo podemos abordar y dar esta asesoría. Para las personas que se preguntan qué es una asesoría jurídica, bien, fácil y sencillo. Es un servicio que brindamos los abogados y abogadas en cualquier parte del estado, de la república, del país. Y esto tiene como finalidad justamente el resolver y el darte a conocer cuáles son tus derechos y obligaciones. Claro, porque siempre hay obligaciones, claro, ante un conflicto legal.
1: Ok, vamos a ponerlo fácil. En el momento en que tú tienes algún problema legal o algo con la autoridad o algo así, yo te nombro mi abogada y tú eres mi representante. Tú puedes hablar y decir, oye, ¿por qué le están haciendo esto? ¿Por qué falta esto? ¿No está teniendo esto? Podría ser así, ¿no?
0: Sí, no necesariamente tienes que llegar a un juicio para, ajá, yo ser tu representante legal. Okay. Basta con que te acerques a un abogado o una abogada o a mí para brindarte esta asesoría. ¿O sabes qué, Antonella? Me está sucediendo esto. Muchas de las veces, el desconocimiento es la principal causa de que muchas personas no le den el seguimiento a un conflicto legal o, ajá, a una controversia.
1: Oye, pero hay una frase de abogados que dice que el desconocimiento no te exime de tu responsabilidad, ¿verdad?
0: Correcto, exactamente. Tú lo has dicho, ajá, es muy importante realmente el que una persona, si tú no tienes el conocimiento, pues te informe cuáles son tus derechos y también tus obligaciones,
1: y
0: ¿verdad?
1: Para eso tú puedes dar esa asesoría, ¿verdad?
0: Claro. Fíjate que me da para mí muchísimo gusto, es un gusto personal el que yo pueda estar brindando esas asesorías totalmente gratuitas, porque en Colima y en el mundo y en México existimos muchos abogados y abogadas, Yeyo, y muchas personas ni siquiera de ellos ejercen y se quedan con ese conocimiento y es totalmente un rezago. ¿Por qué? Porque no estás brindando una asesoría, no estás apoyando a las demás personas. Tú dices, ah, ¿sabes qué?
1: Te da la asesoría bien cara, ¿no? Te cobran.
0: Exactamente. Ajá. Y es algo que te dicen, es que a mí no me regalaron la carrera. Pero yo creo que el compartir conocimiento siempre le va a brindar una mejor calidad de vida digna a las demás personas.
1: Claro, y más, bueno, como le decíamos hace rato, tú eres una persona que durante mucho tiempo ha estado de activista y buscando mejorar condiciones y calidad de vida de muchas personas. Entonces, con eso, pues también estás haciendo un trabajo muy bonito de asesorías, ¿no? ¿Cómo podemos contactarte?
0: Sí, mira, a través de mis redes sociales me encuentran como Dayana Altamirano, Dayana, ajá, con doble L, Altamirano. Ahí me pueden enviar.
1: Es D-A-L-L-A-N-A, ¿no?
0: Así es, Dayana Altamirano, o en mi página oficial, que es Antonella López. Ahí me pueden escribir y en cualquiera de los dos enlaces, por ahí les va a aparecer un enlace en el que ustedes ingresan y los manda totalmente a mi grupo. Quiero informarte que este proyecto nació hace apenas unos días, ajá, y al día de hoy somos casi 200 personas, ah, en el grupo justamente, y todos los días está brindando asesoría.
1: Oye, he visto en redes que de repente también apoyas a la comunidad como en las actas para el cambio de género y demás, ¿no?
0: Así es, mira, es un trámite totalmente gratuito para las personas que quieren hacer su cambio de identidad. No nos malinformemos, porque por ahí pudimos haber observado algunas noticias en lo que ha sido de la semana, en donde justamente deudores alimenticios hacen este cambio de identidad para no tener no pagar, obligaciones, ajá, exactamente, para no pagar una pensión alimenticia. Es válido, Yeyo, pero realmente, pues ahora sí, ya depende de cada quien. De la
1: conciencia, ¿no?
0: ¿Verdad? Sí, el cómo tú quieras ejercer o trabajar o que se reconozcan tus derechos en la sociedad.
1: Pero, por ejemplo, sí también se puede, tú das asesorías, tú canalizas, tú ayudas, ¿no?
0: Así es, mira, dentro del grupo, no nada más soy yo, existimos varios abogados y abogadas justamente de aquí del estado de Colima, en el que tal vez, si yo no tengo tanto conocimiento en la especialidad de lo que se está necesitando, se canaliza justamente con otro o con otra persona, con otro abogado o abogada.
1: De penal, por ejemplo.
0: Estoy especializada en derecho penal, ajá, en juicio de amparo y en derechos humanos.
1: Ok, mira, qué bueno.
0: Así es, entonces, pues prácticamente te vengo abarcando todos los temas que una persona en su día a día, pues es muy necesario.
1: Puede tener,
0: así
1: puede ocupar. Es. Mira, qué interesante. A lo mejor hay otras de mercantil, ¿no? De, oye, así quiero registrar mi marca, ¿qué hago? Digo, ya de ahí se canaliza, ¿no?
0: Sí, y hay varios trámites, es muy importante mencionar que a lo mejor no tienen que, no se tiene que litigar, no se tiene que llevar un juicio. Por ejemplo, me dicen, oye, Antonella, oye, Dayana, ¿sabes qué? Yo necesito que me asesores el cómo llenar un pagaré. Yo necesito que me hagas un contrato de arrendamiento. Claro que sí, sin ningún problema y sin ningún costo.
1: Son cosas que son muy sencillas, entre comillas, pero a lo mejor hay personas que no saben hacerlo, ¿verdad?
0: Exactamente, no tienen ahora sí el conocimiento, ajá, para poder llenar ese tipo de documentos.
1: Y también podrías como apoyar en cosas como más grandes, como, oye, fíjate que mi mamá murió intestada, ¿qué hago?
0: Así es, se le da el asesoramiento. Ajá. Y de igual forma, si ya se necesita algún servicio, la asesoría es completamente gratis, Yeyo. Ya si la persona se necesita ir a un algún tipo de juicio, claro, sin ningún problema, se le canaliza. Y te voy a decir algo muy importante que tiene este proyecto, que dentro del proyecto estoy haciendo convenios con distintos, por ejemplo, bufets de abogados y abogadas, en el que les dejan a facilidades de pagos justamente el realizar cualquier tipo de juicio. Oye, y eso es algo muy importante.
1: Qué importante, porque a veces no contamos con el recurso inmediato para poder hacer eso, y entonces el hecho de que haya un grupo de personas que quieran ayudar a las demás con esto, porque como decíamos hace rato, hay cosas muy sencillas como llenar un contrato de arrendamiento y no sé qué le pongo.
0: Un pagaré.
1: Un pagaré.
0: Fíjate que me contactó por ahí una persona y tenía varios pagarés justamente y los tenía mal llenados. Entonces prácticamente pues...
1: No servían.
0: Ajá. Le dije, ¿sabe qué? Pues hay que sacarlos. No voy a decir los datos, nunca los doy por confidencialidad, pero sí se lo hice saber. Oye, ¿sabes qué? Si gustas, yo te lleno los pagarés cuando gustes, sin ningún costo. Y mira, te voy a decir algo, yo creo que lo más bonito, el mejor pago es poderle brindar el acceso a la justicia o el conocimiento a una persona. Tú vas a decir, no me has hecho la pregunta del millón, ¿por qué realmente nace este proyecto? Yo recuerdo que cuando tenía 7 años, yo acudí con mi mamá, con un abogado aquí en el estado de Colima, y mi mamá ya tenía todo su expediente ya nada más para que ahora sí se tomara en cuenta lo de la sentencia. El abogado no quiso seguir, nos aventó el expediente y le dijo, no señora, aquí sin dinero no se puede hacer nada. No lo aventó, entre mi mamá y yo recogimos esas hojas y a mí se me quedó grabado eso y yo dije, yo quiero ser abogada. En ese entonces yo dije, yo quiero ser abogado y sacar adelante a mi mamá. Y hasta la fecha, o sea, a mí se me quedó grabado eso y yo dije, no. Y yo sé que allá afuera en la sociedad hay muchas personas que realmente tienen algún tipo de controversia por lo más mínimo que pueda suceder y no tienen ni siquiera la solvencia para poder asesorarse y decir, oye, ¿qué está pasando, Antonella?
1: Sí, porque generalmente te cobran las asesorías, ¿no?
0: Así es mínimo 500 pesos, 1,000 pesos, 1,500, dependiendo con la persona que vayas. Y te da una asesoría
1: muy leve.
0: Muy leve, por encimita, no te la profundiza como yo te la voy a profundizar dentro de esta asesoría que es totalmente gratuita y pues yo invito a todos a que se unan a este grupo.
1: Ok, entonces para unirnos al grupo, te seguimos en tus redes, ahí viene el link para ingresar al grupo y ahí te puedo hacer la pregunta.
0: Sí, o por mi número de teléfono directo es el 312-168-1883, repito, 312-168-1883 para todas las personas que deseen algún tipo de asesoría o gestión ciudadana, pues también. Con muchísimo gusto, ahí estamos.
1: Dayana, qué gusto verte y qué gusto que estás haciendo esto y ojalá que las personas se puedan acercar. Es un pues, servicio comunitario, lo puedo decir así porque es un servicio para la comunidad que estás haciendo, que en otros países le dicen pro bono y tú estás haciéndolo entonces así, o sea, no estás cobrando por estas asesorías, tu dinero, tiempo y esfuerzo lo estás poniendo para las personas que lo necesitan y eso pues habla de que es algo muy bonito, ¿no?
0: Así es, Yeyo. Pues así es, yo creo que este es un excelente proyecto que puede darle el acceso a la justicia a muchísimas personas que no tienen la solvencia, tal vez sí existen instituciones gubernamentales que nos pueden asesorar, nos pueden brindar este tipo de defensoría, como es defensoría pública aquí en el estado, pero créeme que este tipo de instituciones está saturadas de trabajo. Y muchas de las veces, por el desconocimiento, no se requiere un juicio, como te lo vuelvo a decir. Existen muchas instituciones como el Centro de Justicia Alternativa, en el que por medio de la mediación, la conciliación, se pueden llegar a distintos tipos de acuerdos entre ambas partes para que esto no avance y no crezca.
1: Que eso de ahorita que hablas es como un pleito de vecinos, ¿no?
0: Exactamente.
1: O sea, lo puedes arreglar sin necesidad de hacer un juicio, pero tú también me puedes decir, oye, ¿dónde voy? Porque fíjate que las ramas de mi vecino, tú me puedes hablar, vamos al Centro de Justicia Alternativa, se hace una mediación, se acabó el pleito antes de que empezara, ¿no?
0: Exactamente, te evita costos, te evita totalmente todo este tipo de a lo mejor un representante legal, porque si tú te vas a un juicio, ya tienes que contratar por parte de un particular ya la representación legal, entonces tú dices, ching, pues ¿qué me va a salir más caro?
1: La verdad. Dayana, te agradezco muchísimo la visita, te vamos a estar molestando luego para que vengas, te agradezco muchísimo y ojalá que muchas personas se puedan unir a este grupo y que puedan tener la asesoría gratuita.
0: Gracias a ti, Yeyo, muchísimas gracias a Blanca Becerra, a la directora de aquí de Conexión 98.1, mi nombre es Antonella López y quedo a sus órdenes.
1: Muchísimas gracias, Antonella, gracias por la visita aquí a Conexión 98.1 FM, estamos en vivo aquí en La Poderosa Voz de Colima.
2: 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Son las 12 con 31 minutos. 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
1: Con 48 de la tarde, aquí en Conexión 98.1 FM, la poderosa voz de Colima. Hoy es 4 de agosto y bueno, ya casi está llegando el momento de despedirme. No quiero, pero tengo que irme. Así que antes que nada, quiero mandar un saludo a todas las personas que nos están escuchando. De verdad, les deseo lo mejor de lo mejor aquí en Conexión 98.1 FM. Y bueno, saludos para todas las personas que están el día de hoy aquí escuchándonos y pendientes, muchas pero muchas gracias. 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Sale, saludos para todos ustedes, mis amigos de Deportes Chivas. Y qué bonito nombre, Deportes Chivas, de las Chivas Rayadas del Guadalajara. ¡Ay, qué bonito! Pues ahí está. Saluditos también para ti, que estás hoy de cumpleaños, de manteles largos, dicen por ahí. No sé por qué nació esa expresión de manteles largos, pero saludos para todos ustedes que hoy están celebrando su onomástico. Felicidades, que tengan un día muy bonito, que esté lleno de cosas bonitas, de sorpresas y demás, y que sobre todo tengan la oportunidad de disfrutar con sus seres queridos. Sale, los voy a dejar con esto de Sebastián Yatra. Es una canción que tiene en colaboración con Belinda y Gente de Zona, se llama Canción para Regresar, y con eso les digo bye bye, bye bye. Yo regreso mañana en punto de las 12 de la tarde, aquí en Conexión 98.1 FM, en Yayolandia.
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1: La Coordinación Nacional de Becas informó que actualmente más de 19.5 millones de estudiantes reciben algún apoyo educativo del gobierno federal entre educación básica, media superior y superior. La inversión supera los 93 mil millones de pesos y contempla programas como Benito Juárez, Jóvenes Escribiendo el Futuro y Rita Cetina, consolidando una de las mayores coberturas de becas en el país. Durante el foro sobre plataformas digitales realizado en México, el psicólogo social Jonathan Hyde, profesor de la Universidad de Nueva York, advirtió que el uso intensivo de teléfonos inteligentes ha incrementado problemas como ansiedad, depresión y trastorno de atención entre adolescentes. Recomendó escuelas libres de celulares y fijar los 16 años como edad mínima para abrir cuentas en redes sociales. La discusión impulsada por México se suma a iniciativas de diversos países que buscan establecer límites al uso de redes sociales entre menores de edad. Especialistas participantes señalaron que herramientas como el desplazamiento infinito, la reproducción automática y los algoritmos de recomendación favorecen la adicción digital y aumentan la exposición a contenidos nocivos. Voz informativa, Sinoé de la Rosa.
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0: 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Es la 1:14.

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1: Más de 200 niñas, niños y adolescentes participaron en el curso de verano INCODE 2026, que concluyó con actividades recreativas, activación física y convivencia familiar. El Instituto Colimense del Deporte destacó la participación de entrenadores, promotores y voluntarios e invitó a las familias a integrar a sus hijos en las escuelas de iniciación deportiva para continuar fomentando hábitos saludables y el desarrollo deportivo. La candidata a la Coordinación Estatal de la Defensa de la Transformación y Soberanía Nacional, Rosy Vallardo, aseguró que prácticamente ha recorrido todo el estado en sus asambleas informativas. Destacó que el contacto directo con la ciudadanía permite reconocer de primera mano las necesidades de la población y contrastó este modelo con las prácticas políticas tradicionales al señalar la importancia de caminar las comunidades y escuchar a la gente. La Secretaría de Seguridad y Protección Ciudadana informó que el incendio registrado en una patrulla de la Policía Estatal se debió únicamente a una falla mecánica. El incidente ocurrió sobre la avenida Benito Juárez en Villa de Álvarez, sin que se registraran personas lesionadas ni afectaciones al tránsito. La dependencia pidió a la ciudadanía atender únicamente la información emitida por los canales oficiales y descartó que se tratara de un ataque. Voz informativa, Sinoé de la Rosa.
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Son las 2:23.

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0: muchísimas gracias por estar en esta fiesta. Gracias, te agradezco mucho. Y quiero que estés aquí con nosotros para echarle esta rolita que es un blues. Y dice así.
1: Son las 3:25.

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1: Sección 82 es el nuevo campeón del torneo de fútbol de Superveteranos Libre 2026, el que se realizó en honor a Iván Madrigal Flores, jugador y delegado en este torneo por el Halcones, que entregó la premiación de este evento viviendo la gran fiesta en el Estadio Colima el sábado por la noche, después de un apagón en el Coloso de la Albarrada. Sección 82 rompe una racha histórica que tenía guindas de 3 campeonatos y el recién campeonato de Copa de manera continua, con un apretado marcador de 1-0 y en tiempo de compensación. El torneo abrió con una bella ceremonia con decenas de pequeños desfilando con las banderas de todos los equipos participantes en esta temporada, además de Mario Batista Silvante, que después de 28 años con la Ocarina, deja su labor en el jueceo en la cancha del soccer. Después de unos minutos de silencio por jugador fallecido apenas el jueves, Ulises Beinicio Cárdenas, del Club San José del Carmen. Guindas, que buscaba su cuarto campeonato como sección 82 por primera vez campeonar en el fútbol de los superveteranos, se enfrascaron en gran duelo defensivo sin acercarse al ansiado gol. Fueron los últimos segundos que le dan el gol para los cañeros en el tiempo de compensación para quedarse con el título de liga firmado por Eduardo Venegas con el número 22 del sección 82. Lamentablemente, después de algunos reclamos entre jugadores después del gol, se dieron intercambios de palabras y roces para finalmente guardar la calma y llevar todo a buen puerto y seguir con la premiación. El presidente de la liga, Carlos Cano Llamas, junto con la directiva y el mismo homenajeado y su familia, dispusieron todo para la premiación desde que se entregaron los trofeos para el tercer lugar y sus medallas, como el Costrumanía, el subcampeón Guindas y el nuevo campeón sección 82, además de reconocimientos para Mario Batista, árbitro que después de 28 años de servicio se retira, y para el homenajeado de quien el torneo llevó su nombre, Iván Madrigal Flores, acompañado de su esposa e hijos y la presencia de Juan Moctezuma, tesorero de esta liga. Es de señalar que todos los equipos que calificaron a la liguilla, siendo ellos 8, recibieron una premiación en económico de 3,000 pesos, además de otra cantidad para el subcampeón y para el campeón de este torneo. Rosalío González, director técnico de Guindas, que recién obtuvieron el campeonato de Copa, derrotando al mismo sección 82, felicitó a los nuevos ganadores. Iván Madrigal Flores, homenajeado del torneo y de quien llevó su nombre, se dijo honrado y señaló que la liga está mejorando. El presidente de la Liga de Fútbol Superveteranos Libre, Carlos Cano Llamas, señaló que termina satisfecho con lo logrado y anuncia los requisitos para el próximo torneo. Informó Carla Gabriela Gómez Torres.
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4: Son las 4:15.

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4: Continúan los trabajos del Macrolibramiento Sur, una obra de 28 kilómetros que mejorará la movilidad, reducirá accidentes y permitirá que los vehículos particulares circulen sin pagar peaje. Rosy Vallardo aseguró que las asambleas informativas en defensa de la transformación le han permitido escuchar de primera mano las necesidades de las familias colimenses. Ciudadanos de Manzanillo respaldan el proyecto de remodelación del Auditorio Bonilla Valle, anunciado por la gobernadora Indira Vizcaíno, al considerar que impulsará el deporte y la convivencia familiar. Voz informativa, Sinoé de la Rosa.
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La canción se llama Can't Stand Me Now, sencillo más exitoso de esta banda británica de garage rock, The Libertines, lanzado en agosto de 2004 como el tema principal de su segundo álbum homónimo. La canción alcanzó el puesto número 2 en las listas de éxito del Reino Unido. No me van a dejar mentir, esto suena como The Smiths, por supuesto. La rola destaca por su reflejo crudo y doloroso de la ruptura en la relación de sus líderes, Pete Doherty y Carl Barat, provocada por la adicción a las drogas de Doherty y la desconfianza mutua que siempre pasa cuando eres bien atascado en una relación. Es un diálogo directo entre Carl y Pete donde ventilan sus frustraciones. Muy buena canción. Está considerada por la crítica musical como el himno definitivo del indie rock británico de principio de los años 2000. ¿Cómo están? Muy buenas tardes. 5:06 y estamos arrancando Colima Indie y lo estamos haciendo con mucho entusiasmo. Yo soy Sinodo de la Rosa y es un verdadero placer poderme encontrar contigo en esta frecuencia 98.1, la poderosa voz de Colima. Pásenle, está limpio. Se lo van a pasar muy bien si les gusta este rollo del movimiento independiente. Esta es la frecuencia indicada, este es el espacio para que le caigan todos los días de lunes a domingo, pero de lunes a viernes este espacio tiene conducción. Ayer, si pudieron apreciar y estaban enganchados en la frecuencia, estuvimos al aire Rosario, que ya después de ese periodo vacacional está de regreso, y un servidor. Y bueno, pues hoy me toca estar solo comandando este espacio, martes, miércoles y jueves, y ya el viernes regresará Rosario de nueva cuenta. Rosario Gutiérrez. ¡Ah, qué sabrosa canción! Esto me sonó a The Smiths, les decía, de la mano de Morrissey, obviamente, ¿no? Saludo con mucho entusiasmo a la gente que nos sigue en línea a través de icrtvcolima.col.gov.mx. ¿Quieren ponerme un mensaje de texto a través del WhatsApp? ¿O llamarnos inclusive a cabina? Pues es el mismo número telefónico, 312-3139-981. Lo que viene ahora en la música es a cargo de los Killers. La canción la conoces muy bien, es Bones. Esta exitosa canción que fue lanzada por allá en 2006 como el segundo sencillo de su disco Sam's Town. El tema destaca principalmente por su icónico estilo musical, que aparte va muy de la mano con su video musical a la gente que le gustan los Killers, el cual marcó un debut del famoso cineasta Tim Burton como director de videos musicales. Aquí se los voy a dejar. Es los Killers, Bones, en Colima Indie. Muy buenas tardes, bienvenidos y bienvenidas.

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0: Es el inconfundible estilo de Kasabian. Qué buena canción, Goodbye Kiss, del Velociraptor de 2011. A diferencia del estilo electrónico y psicodélico que suele caracterizar a la banda, pues esta canción destaca por ser una como balada agridulce y aparte muy melódica, con un tinte pues nostálgico que evoca el pop rock clásico de los años 60. No sé si ustedes estén de acuerdo con el choro que acabo de aventarme, pero la neta es que así se siente, ¿no? Y aparte, Kasabian, y en específico esta canción Goodbye Kiss, esta que es una de las canciones más aclamadas de esta banda británica, que se lanzó como tercer sencillo de su cuarto álbum de estudio. Les digo, el Velociraptor marca un antes y un después. Siempre es así. Kasabian nunca va a dejar de sorprendernos. La neta, es una bandota. Una bandota. Fue utilizado por la BBC para el montaje del cierre de la temporada 2011 de la Fórmula 1. Asimismo, la cantante Lana Del Rey realizó pues un popular minimalista cover acústico en el programa de Radio One Live Launch, en esto, en, si no mal lo recuerdo, fue 2012. Y la neta que fue muy bien recibido por los miembros de Kasabian, además, ¿no? La letra trae una onda que retrata el fin inevitable de una relación amorosa destructiva o desgastada. Yo no sé por qué siempre le dan por ese lado. Como que siempre suena de esa manera. Vámonos con más música. Lo que viene ahora es a cargo de Capital Cities, Safe and Sound, aquí en la música de Colima Indie. Esto sonó por allá en 2011 y fue relanzada globalmente hacia 2013.
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0: Así se llama la canción, Safe and Sound, a cargo de Capital City. A diferencia de lo que acabamos de escuchar, esta rolita transmite un fuerte mensaje de fidelidad y esperanza, resiliencia ante la adversidad. Y no como habíamos presentado las otras rolitas, sí, que les decía, pues, desconfianza, desamor y tal y tal. Bueno, pues llegaron los Capital Cities con Safe and Sound. Muy buena canción, la neta, sí. Saludo con mucho entusiasmo a Zoraida Gutiérrez. Zoraida Gutiérrez, un saludo, amiga. Qué en serio, padre, volvernos a encontrar en estas frecuencias. Venga, más música. Lo que viene ahora es a cargo de Tame Impala. ¿Sí lo ubicas? Es Drácula. Rolita de 26 de septiembre de 2025. Del Dead Beat. Aquí en Colima Indie.
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0: Acabamos de escuchar Acércame, canción de 2023, a cargo de la banda Una Tortuga, con una duración bastante cortita, pero consistente, ¿no? ¡Qué buena onda! Bueno, saludos para José, no eres José Force, ¿va? José Force. Ok, saludos para ti, carnal, qué bueno que estén haciendo conexión. Bueno, las rolitas que estás solicitando es un trabajo para la araña, carnalito. Por supuesto que pueden sonar acá. Mientras eso sucede, les platico lo que viene a continuación. Papa The Kicks, Papa The Kicks. Exitoso sencillo debut de esta banda estadounidense de indie pop, Foster The People, que fue lanzado originalmente en septiembre esto de 2010 y posteriormente incluida en su aclamado álbum de estudio, El Torch, de 2011, se convirtió en una de las canciones pues más significativas y populares de aquel año gracias a su ritmo extremadamente pegajoso, alegre y bailable, el cual contrasta de forma directa con esa temática lírica sumamente oscura que venía proyectando Foster The People. Aquí se las voy a presentar, siguen escuchando la escena local independiente, esto es Colima Indie. Por Conexión 98.1 FM, esta es la poderosa voz de Colima.
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Detrás de ti se llama la canción, colaboración musical entre estos cantautores mexicanos Brady y Ed Maverick, lanzada como parte del álbum Hoshi de Brady. Muy buena canción, la neta sí está bastante chido. Se preguntan muchos qué onda, hay mucho talento, pero en este rollo del indie, como que está, del indie nacional, como que está en pañales, pues no necesariamente. Brady, estilizado este nombre de Bedroom Pop, Garage Rock y Surf, creado por allá en 2017 por esta cantautora mexicana Jennifer Abigail Juárez Vázquez, originaria de Culiacán, Sinaloa, que ha lanzado 3 discos de estudio y su sencillo Ropa de Bazar, en colaboración con Ed Maverick, ha recibido una certificación de platino, de cuádruple platino además. Eso ya está bien raro, porque ya no son ventas, son reproducciones y está como bien, bien rarito, ¿no? Pero esta también es una colaboración, lo que acaban de escuchar detrás de ti, les digo, y le pertenece al Hoshi de Brady, es Brady y Ed Maverick. Muy buena rola, la neta, sí. Sí, pero habrá quien diga, no, pero me gusta más como que... ¡Ah! Lo rasposito. Pues es los Strokes en la música Undercover of Darkness. Rolita de 2011. Sigues escuchando la escena local independiente. Eso es Colima Indie. Aquí en la poderosa voz de Colima.

Lo que está bien bueno de esta rola son los cambios de ritmo. Undercover of Darkness, una de las canciones más emblemáticas de los Strokes. Les decía, lanzada en febrero de 2011 como sencillo principal de su cuarto álbum de estudio, Angles. Lanzamiento muy significativo porque marcó el regreso de la banda después de un silencio de 5 años. ¡Qué buena canción! Pues mantiene ese estilo de guitarras entrelazadas clásicas de Nick. Y la neta es que le da un ritmo bastante energético, poderoso, y la voz rasposa característica de Julian. La verdad es que es una bandota de Strokes. Qué bueno que estén por ahí ya aterrizando cosas en el estudio, porque a la banda que le gusta los Strokes, creo que nos mantiene como que al pendiente, ¿no? La famosa línea "It's a nightmare, so I'm joining the army" es una de las que explota. Es una pesadilla, así que me uniré al ejército, dice la canción. Lo que viene ahora es a cargo de Yehune. La rolita no tiene mucha presentación. Colimita, carnales. Popular sencillo de música urbana y pop lanzado esto en 2024 por este artista independiente colimense, Yehune. ¿Será Yehune o Yehune? Originario pues de nuestro estado, bonito, Colimita, aquí se las dejo, en Colima Indie, la escena local independiente. 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

Les une con Limita, se llama la canción. Canción de 2024 para toda la banda que le gusta el pop urbano, el rap y esas cosas. Pasen a visitarlo a las redes sociales e investiguen sus rolitas. Suena Mazorca, se llama la canción, a cargo de Bin Furor, lanzado esto en 2013. El sexto brazo de la bestia se llama el disco que contiene esta canción. Aquí se las voy a dejar.

Es Vin Furor, la canción se llama Mazorcas. Con esta canción estamos entrando a la recta final de este espacio radiofónico Colima Indie. Les decía, canción del 2003, 2013, perteneciente al de Six Arms Beast. La canción está bastante potente y tiene una duración muy buena como para raspar la pista de baile. Yo los voy a dejar con algo de The Hives. Tick Tick Boom se llama la rolita, una de las canciones más icónicas de esta banda sueca. Esto sonó en el 2007 como parte del álbum de Black and White. Aquí se los dejo. Yo soy Sinoa de la Rosa. Mañana nos encontramos en punto de las 5, si así lo deciden, con una emisión más de la escena local independiente. Pásensela chido. Sean felices. Bye, bye.

0: 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Son las 6, en punto. 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
2: Organizaciones y ciudadanía mantienen una campaña de donación de artículos y apoyos económicos para fortalecer la atención que reciben las personas adultas mayores del asilo de ancianos. El Centro INAH Colima y la Universidad de Colima presentaron un programa de actividades culturales para conmemorar el mes de los pueblos indígenas, la ritualidad y las fiestas tradicionales. El gobierno de México destinará recursos a la Universidad de Colima para fortalecer el equipamiento del teatro universitario y mejorar la infraestructura para actividades artísticas y culturales. Voz informativa, Sinoé de la Rosa.
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